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Bueno, estamos atentos, como decíamos, a las condiciones climáticas del clima. Bueno, cualquier cosita nos avisan, ¿eh? Si está por ahí cayendo alguna gotita, nos pegan la avisadita, ¿no va? Sí, me estaban preguntando acá respecto de las clases. Sí, mañana clases normales, ¿eh? Mañana clases normales. Hasta ahora. A no ser que ocurra otra cosa. Pero para eso entonces está atento a las condiciones. Pero sí clases normales para el día de mañana. Vamos a la música en su radio regalona, su radio carnaval. El regreso a casa en día martes 11 de agosto. Esta es la hora en su radio carnaval, 20 horas con 10 minutos.

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1: Esta es la hora en su Radio Carnaval, 20 horas con 14 minutos.

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Abrazo a la gente de Tocopilla. Si estaban ahí asustados en Tocopilla. Durante la tarde algunas nubes medias extrañas. En Tocopilla, 103.7 para Tocopilla. Y aquí nos llegó el... Acá nos llegó la información o el informe del tiempo actualizado. Ya, aquí está actualizado el informe del tiempo. Atención con esto, ¿ah? Porque para Antofagasta, para el resto del día martes, lo que queda de este día martes, esperan cielos nublados. Para mañana, en la mañana, día miércoles, para Antofagasta, acá nos llega la información, estaría nublado, con chubascos y probables tormentas eléctricas, además de algunos vientos, de entre 20 y 45 kilómetros. La tarde del día martes, día miércoles 12, estaría nublado y con chubascos aislados, variando a nubosidad parcial. Para luego dar paso a nubosidad parcial, ya para el resto de los días, tanto día jueves como día viernes, sábado y domingo. Ya esta actualización nos acaba de llegar en el caso de Mejillones. El resto del día martes, Mejillones con cielos nublados. Para la mañana del día miércoles, Mejillones, se nos informa de nublado y chubascos con vientos de entre 40 y 60 kilómetros. Por la tarde, nublado variando a nubosidad parcial. Vamos a la comuna de Tocopilla para el día de mañana. Tocopilla tendrá solamente nubosidad parcial. Tocopilla solamente tendrá nubosidad parcial para el resto del día miércoles. Reitero, información actualizada hace algunos momentos. La comuna de Taltal, la madrugada tendrá algunos chubascos. La mañana estará cubierto con chubascos y probable tormenta eléctrica. La tarde del día miércoles para Taltal, también nublado con chubascos y probable tormenta eléctrica. Bueno, esta información ha sido actualizada hace muy pocos minutos. Emanada desde la Dirección Meteorológica de Chile. Mientras que la situación al interior de la región de Antofagasta se mantendría con precipitaciones. En el caso de Calama, tendría chubascos durante la madrugada del día miércoles, por la mañana también algunos chubascos y por la tarde solamente nubosidad parcial, la ciudad de Calama. Reiteramos, esta información ha sido entregada, actualizada hace muy pocos minutos. Bueno, y frente a esto estaremos atentos entonces a cualquier cambio o modificación que haya. Estaremos atentos ahí a las palabras de las autoridades. Nos vamos a la música en su radio regalona, su radio carnaval. Es el regreso a casa a esta hora aquí en la que más se escucha.

0: Radio Regalona, su radio carnaval, es el regreso a casa. En día martes 11 de agosto. Sí, mañana hay fútbol, la mañana hay fútbol, 20-30 horas, Deportes Antofagasta en el Club Ibascuñán. Enfrenta a Santiago Wanderers. Sí, hasta ahora partido confirmado. Mientras que mañana a las 15 horas, en la capital, en Santiago de Chile, Magallanes enfrenta a Cobreloa a las 15 horas, ¿ah? Magallanes enfrenta a las 15 horas a Cobreloa mañana miércoles. Y por la noche, 20-30 horas, aquí en el Club Ibascuñán, Antofagasta enfrenta a Santiago Wanderers. Eso es lo que pasa entonces en materia deportiva. ¿De qué deporte es el deporte? De este deporte. Vamos a las canciones en su radio regalona, su radio carnaval. El regreso a casa en la que más se escucha.
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0: 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Esta es la hora en su radio carnaval, 20 horas con 29 minutos.

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0: Un abrazo para toda la gente que está en sintonía a esta hora y está preparándose para el turno nocturno. Un abrazo grande para todo el turno nocturno. La gente que le entra a la noche. A la nochecita. Un abrazo grande para toda la gente entonces que trabaja de noche, la gente que le pone el hombro en la nochecita. Abríguense, a pesar que frío no hace. Cuídense. Como dijo un amigo, cuídense. Y que tengan, por cierto, una excelente jornada. Saludos cordiales para todo el turno nocturno. Saludos. Vamos a la música en su radio regalona, su radio carnaval. El regreso a casa es la que más escuchan este día. Martes que ya casi termina.
1: Esta es la hora en su radio carnaval. 20 horas con 38 minutos.

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Esta es la hora en su Radio Carnaval, 20 horas con 42 minutos.

0: Estamos en día martes 11 de agosto junto a su radio regalona, su radio Carnaval. El Niño Maravilla, que llegó de Tocopilla, ¿qué pasó con él? El delantero tocopillano y goleador histórico Alexis Sánchez ya tendría nuevo club, el Montreal Impact Football Club. Según el diario La Tercera, el acuerdo ya está cerrado y Alexis firmará por 2 temporadas en el club donde milita el nacional Tomás Guillier. El especialista en fichajes, Fabricio Romano, también dio por hecho el fichaje. El Montreal acuerda trato para fichar a Alexis Sánchez como agente libre. Aquí vamos. En las imágenes, el director del Montreal, Lucas Saputo, dice que quiere a Alexis con el número 10 en la camiseta, aunque no especifica el apellido. La prensa local también ya habla de la llegada del chileno. El anuncio sería inminente. Alexis se fue el 2008 a Europa para jugar en el Udinese. Luego pasó al Barcelona, Arsenal, Manchester United, el Inter de Milán, Olympique de Marsella y el Sevilla. Y ahora estaría cerrando entonces en el Montreal Impact Football Club. La U le dijo no. No, no, no, no, no, no, no, no, no. Alexis Sánchez, el Niño Maravilla. Vamos a las canciones en su radio regalona, su radio Carnaval, la que más escucha. Esta es El Regreso a Casa. Esto es El Regreso a Casa de su radio Carnaval.
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0: Esta es la hora en su radio Carnaval, 20 horas con 49 minutos.

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1: Esta es la hora en su Radio Carnaval, 20 horas con 52 minutos.

Estamos ya terminando la jornada del día de hoy, señores. En este día martes 11 de agosto, estamos atentos entonces a la situación climatológica. Sí, estamos muy atentos entonces

0: respecto de probables chubascos, principalmente para lo que es la mañana del día miércoles, ¿ah? Estamos muy atentos entonces ahí a lo que diga el informe oficial. Importante igual que usted se quede siempre a través de los canales oficiales, ¿ah? Siempre atento ahí a los canales oficiales. Nosotros nos vamos. Nos vamos retirando. En su radio regalona, su radio carnaval. Un abrazo tremendo para todos y para todas. Cariños. Siga en la sintonía de Radio Carnaval y reiteramos, informes en los canales oficiales y por supuesto los medios locales. Un abrazo, que estén bien, nos vemos. Estaremos atentos, nos vemos, chao, chao. Cariños.
1: 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Esta es la hora.
2: En su Radio Carnaval ya son las 21 horas con 5 minutos.
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Esta es la hora. En Carnaval FM son las 22 horas con 4 minutos. 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

0: Esta es la hora.
1: Exactamente las 23 horas 11 de la noche.
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1: Esta es la hora. En Carnaval FM son las 0 horas con 2 minutos.

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Esta es la hora. En Carnaval FM son las 0 horas con 33 minutos. 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

Esta es la hora. En la Carnaval es la una de la madrugada con dos minutos. 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

Esta es la hora. En su radio regalona son las 2 de la madrugada con 3 minutos.

0: Esta es la hora. En su radio regalona son las 2 de la madrugada con 31 minutos.
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0: Esta es la hora. Esta es la hora en su Radio Carnaval, 3 de la madrugada con 32 minutos.
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1: Esta es la hora. Son las 4 de la madrugada en su Radio Carnaval.
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0: Esta es la hora. En su radio Carnaval son las 4 de la madrugada con 31 minutos.
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0: Esta es la hora. En Carnaval FM son las 5 de la madrugada con 2 minutos.
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0: 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Esta es la hora. En Carnaval FM son las 5 de la madrugada con 30 minutos.
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0: Esta es la hora.
1: La hora exacta en su Radio Carnaval, las 6 de la mañana.
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1: Muy buenos días, amigo Meche, muy buenos días, amigo Meche. Su amigo Cochicuá, los saludo muy afectuosamente, compadre. Dándole un excelente día, miércoles, ombligo de la semana, mitad de semana, hermano. Saludo grande para toda la familia carnavalera, que lo escucha el norte sur. A la locomoción mayor y menor de que vamos a los paraísos de Viña del Mar y a toda la gente linda que está en sintonía, hermano. Aquí Cochicuá, en la chambita. Ah, más helado que, ¿para qué decirle? Pero igual, poniéndole bueno el pecho a las balas, nomás, hermano. Sí, para toda esa gente que está trabajando tempranito, turno de noche, todo también, esa gente también merece respeto. Todo el trabajador de chileno merece un respeto, hermano. 10-4, nos vemos, cuídate. Un gran abrazo.
0: Todo trabajador merece respeto, correcto.
2: Hola, Meche, ¿cómo está, compadre? Buenos días, desde Antofagasta, los saluda David. Bendiciones para su querida madre y a la vez hago extensivo mi saludo para mi mamita, para mi compadre y amigo personal, el Janito. A la médico, a la tía Daisy, a las chicas pulperosas, a Anita Veroiza, a Sanberry y a todos los carnavaleros. Bendiciones, Meche, y feliz miércoles.
0: Un abrazo, amigo mío. Buen día.
3: Buenos días, Cuatro Mañanera. ¿Cómo está, amigo Meche? Aquí ya reportando el Ordenador de la Calera. Hoy medio perdido en el ombligo de la semana, por fin llegó el día miércoles. Ya, pues esperando que tengamos un excelente y productivo día, ustedes y todos los carnavaleros. Yo ya próximo salí a trabajar. Chorro, bendiciones para todos. Y a cuidarlos, que despidan nuestra galera.
0: Buen día, amigo mío. Buen día, Renato.
4: Muy buenos días, amigo Meche. Un gusto saludarte desde acá, desde mi trabajo. Ya dándole la última, ahorita ya. Saludos para todos los carnavaleros de Chile y el mundo mundial. Acá de Temuco.
0: Un abrazo, amigo mío.
5: Hola, Meche. Muy buenos días por aquí, la tía Daisy. Hoy día madrugué por lo que se ve porque ni siquiera te he escuchado. Espero que hoy día tengamos WhatsApp o no tendremos WhatsApp. Un abrazo grande, mi niño, muchas bendiciones, cuídate, que tengas un día excelente, tú y toda tu gente que te sigue. Besitos por aquí, la tía Daisy, de los completos de Antofagasta. Chao, chao, te quiero mucho.
0: Un besito grande, tía Daisy, saludos, abrazos, bendiciones. Buen día a la Radio Carnaval.

nubosidad parcial y tormenta de polvo. Con vientos entre 25, perdón, entre 40 y 60 kilómetros por hora por la mañana. Nubosidad parcial por la tarde, 22 grados la máxima. A esta hora, 17 grados en Antofagasta. Cielo nublado, chubasco, probable tormenta eléctrica. Probable tormenta eléctrica. Con vientos entre 25 y 40 kilómetros por hora, llegando a ráfagas de 50. Por la tarde, cielos nublados y probable tormenta eléctrica, variando a nubosidad parcial. Con vientos entre 25 y 40 kilómetros por hora para la Perla del Norte, 20 grados será la máxima. En Ovalle, cielos nublados por la tarde. Cielos nublados con vientos entre 25 y 40 kilómetros por hora, variando a nubosidad parcial. 18 será la máxima, 17 para Conbarbalá. Cielos nublados y chubascos aislados. Por la tarde, cielos nublados entre 25 y 40 kilómetros por hora, variando a nubosidad parcial. Por los amigos del 100.7. La Ligua, Cabildo, Vallehermoso, cielos nublados por la mañana y por la tarde, nubosidad parcial, ocasionalmente nublado, 15 será la máxima. Para Papudo, Zapallar, Cachagua, Maitencillo, Lomoye, Pichicuy, costa norte de la región de Valparaíso, cielos nublados por la mañana y por la tarde, nubosidad parcial, ocasionalmente nublado, 14 será la máxima.

0: para Panquehue, Carlos. Despierta, Carlos. 18 grados la máxima, cielo nublado por la mañana. Nubosidad parcial ocasionalmente nublado por la tarde. Por los valles intermedios, La Calera, Cruz, Quillota, Limache, Peña Blanca, Villa Alemana. Quilpué y El Belloto, nubosidad parcial por la mañana y nubosidad parcial por la tarde. 15 grados será la máxima. Valparaíso, Viña del Mar, 4 grados a esta hora, está heladito. Nubosidad parcial por la mañana, nubosidad parcial por la tarde. Para Concón y Quintero, 4 grados. Para San Antonio, Algarrobo, El Quisco, Cartagena, 4 grados también, esperando la máxima de 15 grados. Por la mañana, cielo despejado. Nubosidad parcial.
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0: Por la tarde. Es.
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0: Pronóstico climático que se lo entregamos a esta hora. Acá en la radio Carnaval, acá en la que más se escucha, señora, señor.
2: Está
0: durmiendo.
2: Que ponen la trompeta ahí, va llegando todo el mundo arriba a levantarse, ya.
3: Ya, ahora sí, oye. Ya, ahora.

0: eso, así que se levantaron.
1: Esta es la hora. En su Radio Carnaval son las 6 de la mañana con 33 minutos.
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0: besito grande para María Tapia, que está en compañía de la radio Carnaval en Melbourne, Australia. Saludos también para Martita Vargas en el Valle de la Aconcagua. Para Jimenita en la Perla del Norte.
1: Espero que te encuentres súper bien. Un besito y un abrazo a toda la familia carnavalera. Por acá Jimena desde Antofagasta. Te quiero mucho, mi Josecín.
0: Un abrazo, bendiciones, cariño mío. Buen día.
2: Muy buenos días, gracias por tu mesa. Aquí Marcos Fuente Alba, reportándose óptimo para ti aquí en el centro de Villa del Mar. Un gran saludo a todos los carnavaleros y que tengan un excelente día miércoles. Saludos a todos desde Viña del Mar, Chile, gracias.
0: Buen día, Radio Carnaval, hola, hola.
3: Buenos días, Menchi, ¿cómo estás? Acá las chicas superpoderosas trabajando full en este miércoles. Quería mandar saludos a todos los carnavaleros de todo Chile, mundial, de todo el mundo, y a ti en especial. Meche, te queremos mucho, mucho, mucho, mucho. Nos alegran las mañanas. Besito a Williams, Carlito Sá, al David. Besito para todos, los queremos. Acá las chicas superpoderosas, tu chica favorita, Meche.
0: Un besito, un abrazo, bendiciones.
4: Buen día, Meche. Buen día a todos los carnavaleros. Los saludos desde Puerto Natales, región de Magallanes. A esta hora de la mañana tenemos menos 4 grados, Meche, menos 4 grados, la sensación térmica está superior a eso, obvio, unos 6, 7 grados, está helado por acá, está helado, Juan, está más helado que ombligo de pingüino.
0: Ah, muy bien.
4: Saludos, Meches, abrazos desde Magallanes.
0: Un abrazo, amigo mío, buen día.
5: Muy buenos días a este hombre maravilloso, que con solo escucharlo me activo y me alegra la mañana.
0: Muchas gracias.
5: Que tenga un lindo día. Mucho saludo a todos los carnavaleros y muchos besitos para usted y muchos abrazos. Y que tenga un lindo día.
0: Muchas gracias, mi amor. Un besito, un abrazo y bendiciones.
6: Buenos días, Potro Meche, reportándose el famoso Molly. Ya día miércoles, Meche, mitad de semana, cuando pagan. Mandar un saludito ya a Estados Unidos, Meche, Carlitos Sá, a mi querida esposa que va llegando a su trabajo, a Sanberry y Barraza, los compadres. Presta los compadres a la Guinaldo del 18. Saludos, Meche. Gracias.
0: Un abrazo.
6: Familia carnavalera.
0: Un abrazo, amigo mío. Saludos, abrazos, bendiciones.
7: Buen día, Meche. Opa. Hacemos carnaval con el Meche.
0: Sí.
7: Buen miércoles para todos y todas.
0: Hola.

0: Mágica Fiesta.
1: Muy buenos días, tocayo Meche.
0: Hola, hola. Vamos
1: por otro día más, amigo Meche. Por acá, amigo José Cisterna de Libertad 50.
0: La joya.
1: Abrazo, Meche.
0: Buen día, Radio Carnaval. Buen día, la que más escucha.

0: Hola, buenos días, Radio Carnaval.
1: Buenos días, Mechi. Ya vamos rumbo por el Troncar Sur hacia Olmué. Vamos hacia Olmué. Hacia Olmué con los compañeros. Así que nada, pues espero que tengan un lindo miércoles. Y vamos a Olmué.
0: Vamos al Mue. Me olvidé del pasado y no. Vamos al Mue. Vamos al Mue.
2: Buenos días, Meche. Habla Ana Paola de la Feria Serrano de Quillota. Le quería mandar un saludito a mi esposo Juan Valle. A todos los feriantes que soportan las inclemencias del clima todos los días. Un abrazo a todos ellos. Especialmente a ti, Meche. Feliz miércoles para todos. Ya estamos a la mitad de la semana. Se pasa súper rápido el tiempo. Eso, Meche, un abrazo.
0: Un abrazo, un besito, bendiciones, cariño mío.

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Tacob con nosotros a esta hora acá en la Radio Carnaval.

0: 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En Facebook, Radio Carnaval FM, en Instagram, radiocarnaval.cl, en Instagram estoy como elmeche.1, ahí estoy.
1: Señoras,
0: el WhatsApp siempre habilitado, más 569-9965-4783. 6 de la mañana, 53 minutos.

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0: buenos días, Radio Carnaval.
1: Oye, Miche, buenos días. Desde Viña del Mar está súper, súper, súper helado. Debería ser ilegal ir a trabajar con este frío. Estos días deberían ser declarados feriados.
0: Sí.
1: Pero solamente para nosotros, para ti no. Tú igual tienes que trabajar y ponernos buena música para animarnos.
2: Muy buenos días, gran amigo Messi, acá reportándose el recinto de Arquero San Esteban presente, con un lindo amanecer agradable, teniendo a tener los animalitos. Aquí listo para tomar desayuno, para irme a la peguita, bueno, dando gracias a Dios, una nueva vida de vida. Mi hija en Viña del Mar, mi hija Camila, mi otra hija en Yeyay, con mi nieta y futura nieta. Viviendo con Jason, un abracito para todos y feliz miércoles. Qué linda la música, amigo bello, vas a recordar mi tierra en los hondos, cuando estaba debajo de los pies, bueno, con la mesita ahí. Oh,
0: ay, años, ay, 20,
2: 40 años atrás. Bendiciones, un abracito.
0: Cumbias del ayer, hoy y siempre, papito mío. Dímelo, Roberto.
3: Buenos días, Meche, acá andamos en el Móvil 11, por las calles de Quillota, pedazo de cortina, vos, compadre, pedazo de cortina. ¿Ya? Siempre escuchando al mejor de todos.
4: Muchas gracias, Roberto.
3: Saludos, Meche, un abrazo. Que tengas un gran día.
0: Muchas gracias, Roberto. Un abrazo grande, Roberto. Saludos, abrazos, bendiciones. Buenos días.
5: Buenos días, Meche, que tenga un lindo miércoles. Que sea un día maravilloso para usted, con mucho cariño, por acá Rosita Neira, un cariñoso saludo para todos los carnavaleros, muchas bendiciones, muy buena la programación, muy buena la música, ya me la he bailado toda, ya desayuné, preparándome para salir a mis actividades.
0: Muy buen día, mi amor.
5: Bendiciones para todos.

0: Te viene a quitar la Sanito, ando aquí en la calle San Antonio, compadre. Mándele saludo al golazo, golazo Sanberry, al amigo de Unión, a la Anita Veloisa, a mi compadre, a mi brother Davis y a mi compadrito Edu. Saludos, bendiciones, amiguito Meche, para usted y su familia. Oye, ¿está abierto la avenida España o no? ¿Ah? Está como morocho.
1: Si está como morocho, entonces está. Es que no me la dejen ahí.
2: Comiste, chupaste. Fuiste al baile.
1: Tiene olor a vino entonces. Si está como morocho, tiene olor a vino. Tiene unas pancoras.
2: Baile,
1: ah, perdón.

Meche, un abrazo grande, un besito, bendiciones. Estoy un poquito enfermo, Meche, pero igual en compañía de la Radio Carnaval. Un besito, un abrazo y muchas bendiciones, cariño mío. Muy buen día, Radio Carnaval. Muy buen día, la que más se escucha. Buen día, la número uno. 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Ese parece estar en la calle.

ir a las noticias, vamos de inmediato. Señora, señor, Boric responde a los dichos sobre protestas durante su gobierno. Hubo gobernabilidad social, el exmandatario estuvo presente en el lanzamiento del libro La Resaca, del sociólogo Eugenio Tironi, espacio donde insistió que durante su administración hubo permanente diálogo social. 5 avisos meteorológicos y una alerta se mantiene vigente en Tarapacá. Probables tormentas eléctricas en el litoral y también en La Palma, en La Pampa, bien digo. El SENAPRED recomendó a la comunidad evitar realizar actividades en zonas abiertas. El gobierno buscará impugnar en el Tribunal Constitucional la obligación a las empresas de reconexión gratuita de servicios en zonas de catástrofe. El artículo 31 del proyecto precisa que las empresas de distribución eléctrica, servicios sanitarios y distribución de gas tendrán la obligación de reconectar sin condición previa de pago a los clientes.

Es el mayor contrato de mi carrera, dijo Bocinha. ¡Bocinha! ¿Cuándo juega Bocinha? ¿Cuándo juega? ¿A qué hora llega Blandi?

0: Buen día, Radio Carnaval. Buen día, la que más se escucha. Montreal FC oficializó a Alexis Sánchez como refuerzo. Ese no quiere volver a Chile. Ese no quiere volver a Chile. La Católica empató ayer contra Estudiantes de La Plata. Deja la llave abierta para la vuelta. 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
1: Esta es la hora. 7:06 a.m.

0: Hola, buenos días.
1: Buenos días, Potro Mecho, muy buenos días. Saluditos para mi regalón a la Javierita y señora Catalina y su gimnasia. Para el chileno, que ando con el chileno. Y los 3.0 está el Fabián, el Esteban y el mágico de San Antonio, el Esteban. Y por supuesto, al Chico Núñez, el diario Mojado, Cajón Contejo. Al Toto venezolano, José Luis, Filipinos a los Reyes. Que tengas bonito miércoles.
0: Un abrazo, amigo. Buen día, Radio Carnaval. Hola, hola.
2: Hola, Meche Meche. Como nos quiere tal tal, aquí con Tormenta Eléctrica.
0: Tal tal, tormenta eléctrica. Tormenta eléctrica en tal tal.

0: Hola, buenos días.
1: Hola, Meche, buenos días. Todavía congelada por aquí. El vículo marca 5 grados. Hace mucho frío. Abríguense, abríguense.
0: ¿Cómo se abriga usted? ¿Cómo se abriga en estos tiempos? Yo, por ejemplo, un ponchito. Te cuento que mi poncho tiene un ave. No te puedo decir más. No te quiero caer. No. ¿Cómo te abrigas tú? ¿Cómo te abrigas? ¿Cómo te abrigas? Cuéntame, ¿cómo te abrigas?

0: uy, uy.
1: ¡Ya! ¡Aston!
2: Pachuco bailarín, marca el paso. ¡Yes!
1: ¡Happy Drone Up!

0: abrigas?
1: Achuco bailarín, marca el paso.
0: ¿Cómo te abrigas?
1: ¡Yes!
2: ¡Alaís! ¡Ya!
0: ¿Cómo te abrigas?
3: Buen amiguito Meche, muy buenos días. Oiga, compito, ¿usted sabía que el oso polar, viviendo en las partes más gélidas del mundo,
0: sí,
3: no siente frío durante todo el año?
0: Ah.
3: Y el bipolar a veces siente frío y a veces no. Saludos a mi hermanito Salá. Nos vemos, compita.
4: ¡Qué frío lo tienes!
0: Hola, buenos días, Radio Carnaval.
5: Yo me abrigo por dentro y que olistito.
0: ¡Ay!
5: Yo me abrigo.
6: Hoy Meche, doble calcetín, doble panty, doble camiseta, doble chaleco. Ay, si me cupiera más ropa, más me pondría.
0: Doble marido también, ¿eh? Doble marido.
7: Anoche mi novia se enojó.
0: Me gusta el comentario de ese que hace el cola. Buenos días, Radio Carnaval.
8: Hola, Meche, ¿cómo estamos, Meche? Buen día, Meche.
0: Buen día.
8: Que tengan un buen día los carnavaleros.
0: Buenos días, Radio Carnaval, listo, vale. Buenos días, Radio Carnaval, aquí vamos camino al cerro
7: con
0: Armazones
7: provocadora.
0: Yo me meto las manitos ahí en la estufita de los pobres. Y estamos listos.
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0: Buen día, Radio Carnaval. Buenos días.
3: Aguanto el cuarto pollo.
0: ¿Cómo?
5: Quédate quieta.
0: Es que no. ¿Cómo pasa el frío? Ahí sí. Buenos días.
6: Hola, Meche. Buenos días, Meche. Si yo estuviera acostada y me da frío, me abrigo con las piernas de mi marido.
0: Pero.
6: Y si no está mi marido y salgo a la calle, me abrigo con las piernas de mi amante.
10: Hola, Meche. Buenos días. Por acá, Sergio.
0: Hola,
10: yo para el frío me pongo calzoncillos largos, camiseta y dos pares de calcetines, ya que trabajo en las plazas y ando caga de frío. Saludos, Meche.
0: Agao de frío.

0: Hola, buenos días, Radio Carnaval en el aire. Buenos días, la que más escucha. Buenos días, la número uno. Tú estás conmigo, yo estoy contigo. Hola, hola.
1: Hola, muy buenos días. Oye, desde Minera Soldado, perrito, con harto frío.
0: Está bastante largo.
1: ¿De qué manera me abrigo? Su calzoncillo largo nomás, no queda otra. Pero lo peor de todo es que cada vez que me abrigo más me siento más viejo, como que me llegó el viejazo.
0: Pero es parte de, amigo,
1: pero
0: es
1: bueno,
0: parte de.
1: Nada que hacer.
0: Sí.
1: Saludos.
0: Buenos días.
2: Buenos días, Messi. ¿Cómo nos abrigamos? Con cucharita, con Meche.
0: Lo mejor del mundo.
3: Hola, Meche, buenos días.
0: Buenos días.
3: Oye, ¿cuál es la estufita de los pobres, de los hombres? ¿No son los coquitos?
0: Pero ¿por qué? ¿Por qué? Mira, si bastaba decir cuál es la estufita de los pobres. ¿Para qué dar opciones? ¿Para qué?

0: voy a decir ahora? ¿Qué voy a decir? No, ¿para qué?
1: Voy a llegar a mi casa, Richie, a buscarle estufita.
0: Ya, pero usted da. Eso es, eso es. Por eso lo... Pues eso es lo que quería.
2: Buenos días, don Miche.
0: Hola.
2: Oiga, a propósito de las estufitas de los pobres, me imagino que hay que ocupar la de uno, ¿no?

0: buen punto el amigo. La pupila de los pobres es personal o se puede ocupar la del compañero al lado. Oye, Mecha, hablando de estufita, le quiero mandar un saludo a mi estufita, a mi Albertito, que me vino a dejar hasta donde estaba mi autito guardado y se levantó temprano. Oh. Que tenga un excelente día.
1: Excelente, excelente, un abrazo.
2: La estufita de los pobres también sirve para relajarse, así,
1: no,
2: para apretar y soltar.
1: ¡No! ¡No!
3: Voy a tener que sacarle todos los pelitos que tiene la
1: estufa. Ya, toma. Pero te das cuenta, a eso queríamos llegar, ¿o no? A eso queríamos llegar. A eso
4: ¡alegría! ¡Buenos días, señor Sol! Yo seguiré tratando de ser mejor. Yo seguiré tratando de ser mejor. ¡Buenos días, señor Sol!

0: lo que decía la Sandrita, claro, cuando...
1: Hoy como otros días yo seguiré tratando ser mejor.
0: Cuando las cosas no se ocupan, empiezan a salir pelusas. Se junta la pelusa, se junta la pelusa.
1: Buenos días, alegría.
0: Tratando de limpiar algo. El comentario. Pues yo sé para dónde van. Yo sé para dónde van. Radio Carnaval.

Hola, buenos días, la que más escucha. Hola, buenos días, la que más escucha. Hola, buenos días, Radio Carnaval. Peche, prende la radio. Lo primero que escucho. A señoras ya, de edad, gente de edad, gente mayor. Buenos días, buenos días, buenos días. No se comportan, pues no se comportan.

0: día muy pituco. Buenos días, buenos días, buenos días. Buenos días, Radio Carnaval. Buenos días, la que más escucha.
1: Ojo, ojo, ojo, ojo, meche con eso. Si nos ocupa, ataque el hongo.
0: Ataque el hongo, se junta la pelusa. Correcto.

estábamos postulando para el para un premio, pero parece que ya no. Estábamos postulando para el TV Grama, para el lápiz.

0: me indica que quedamos descalificados. Quedamos descalificados para el Altazor. Bueno, Radio Carnaval.
1: Y yo creo que igual ganamos, pues te van a regalar el hongo por...
2: Ya. Hola, Meche, hola, hola, Meche. Saludos, bendiciones para todos. Oye, más que la estupida, son compañeros y un relato, un verdadero.
3: Meche, ya. Caso, no a todos les funciona esa estufa. Porque Tarzán pasa con las manos de lano.
0: Ya, pero viste, ¿no?
4: Buen día, Meche. Harto frío aquí en la quinta región, harto frío, pero vamos bien, vamos con la estufita de los pobres. Claro que el otro día me fui a la micro, iba con las manitos ahí, pues, en la estufa de los pobres.
0: ¿Sí?
4: Y la niñita del lado.
0: Ya.
5: Después andan con la lengua llena de hongo.

0: Jimenita, por favor, Jimenita, usted ponga orden acá.
1: Pero Josecina, ¿qué te gusta? ¿Te gusta que la gente se te suba al piano?
0: ¿Cómo? ¿Cómo?

0: No funciona. Este estufa por lo menos no funciona.
1: Solo llevo mi triste.
0: Miren, ni para premio de pinche de lota. Ni para premio de bingo, nada, ¿no? Besito grande para Clarita, Cartagena presente, buen día.
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0: No se comportan, no se comportan.
2: ¿Cómo es eso que se te suban?
0: No, pero te das cuenta.

0: buenos días, Radio Carnaval. Hola, buenos días, la que más se escucha.
1: Oye, Messi, ya, po. Parece sacoteo de 15. Sí, córtala, po.
0: Córtela, po. Ponga orden usted, caballero, acá también. Ayúdame a ordenar acá, po.

Hola, buenos días Radio Carnaval. Hola, buenos días la que más se escucha. Acá estamos, sonando firme, fuerte, la que más se escucha. En vivo.

0: Sí, pues, Josecín, a ti te gusta. Deliras con eso.
1: Yo tengo una vecina que siempre hace el caño.
2: No, pero mira, pero ya.
3: Si la pauta la lleva el club, ¿para qué echarle la culpa al resto?
2: Chao.
4: Ya, paremos la chacota, ordenemos.
2: Eso.
4: Los que tienen estufa a la derecha, los que se suben encima a la izquierda.
2: Don Jesus Tap. Por favor, ayúdame al orden, ayúdame al orden.
5: Gracias, gracias por todo con tu fuma. Ahí va para Catán.
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0: Esta es la hora. 7:35.
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0: 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Ustedes saben ya.
1: Hola, buenos días, Radio Carnaval.
2: Ojo, Meche, se viene cargadita la ensalada. Se viene cargadita.
1: La tienen rebosando. Me dicen por interno que la tienen rebosando el limoncito. La tienen rebosando el limón, la ensalada.

0: 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Hola, buenos días, la que más se escucha.
1: Mayor que yo dos.
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1: No va a llegar a las 5 que me van a retar a vida.

0: Hola, Meche, ¿dónde es el evento? ¿Dónde es? En Casa Grande, mi amor, en Casa Grande. San Felipe. Entre San Felipe y... entre San Felipe y Putaendo. Así como para que salga ahí, como ahí. Hay que pasar el puente. Y una vez boté ese puente, el puente fierro, yo lo boté, boludo. Te digo, carnavalazo que voy, puente que voto.
1: El gallinero sí. A esta hora con el potro.
0: El potro, sí. El potro.
1: Sabrosita, su radio.
0: Tengo mi estufita también. 21 horas, apertura de puertas. 21 horas. Yo le aconsejo llegar 21 horas para que no se esté helando afuera. Ay, no. Yo soy un papi, el más tigre. 21 horas

Lo recibo como siempre un espectacular DJ. DJ René Puente. No, René Peralta. Sí, René Peralta va a estar ahí poniendo en el hombro. El mismo molde de la cabeza del loco René. Y usted me dirá, Meche. ¿Y cómo es la entrada? ¿A cómo sale? 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
1: Y lleve dos luquitas aparte, porque eso es lo que va a cobrar el Meche cuando se quiera sacar una foto.
0: Por foto, claro.
2: Te toca estar en la puerta a ti, para yo poder entrar ahí, pues cuando estés en la puerta tú, ahí, pues ahí tiramos unas

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1: Oye, Reyes, ¿vaya a llevar al Jimmy o no? ¿O lo tienen cortado?
2: ¡Dímelo, Dani!
0: Está con problema de permiso.
3: Eso debe ser.
0: ¡Buenos días!
4: Creo que el carnavalazo va por Flujo TV.
0: No me lo molesten. Una joya, a todo esto,

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0: Hola, buenos días, Radio Carnaval. Hola, buenos días, la que más se escucha. Buenos días, buenos días, buenos días. Me despido de San Felipe, la perla del norte, Antofagasta. Y Viña del Mar, viene mi tío Ramón. Viene mi tío Ramón.
1: Ese es mi tío Ramón.
0: Viene, viene,
1: a los
0: 80
1: años, mira mi viejo.
0: Míralo.
1: Míralo.
0: Míralo.
1: Cualquier cabra que quisiera sacar cría con él.
0: No, sí.
1: Este viejo de verdad. Pues mira,
0: míralo. Míralo.
1: Míralo. Míralo. Ponle la pa' allá, viejo Ramón.
0: Viene.
1: Ponle la pa' allá.

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5: 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Esta es la hora. En la Carnaval ya son las 8 de la mañana con 4 minutos. 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

0: Oye, para el lado norte, nada, nada, nada, nada. Y aquí en el centro, hasta la conciencia está... No, de verdad, para el lado norte, ninguna gotita, pero para el centro parece que se pasó una nube loca y ¡pa! Le echó ¡pa! Oiga, no sé si alguno de ustedes alcanzaron a verlo, algunos destellos en el horizonte, hacia el mar, durante la madrugada. Bueno, tengan todos ustedes muy buenos días, a todas y a todos, en esta jornada ya de día, miércoles 12 de agosto, ya... Algunas precipitaciones en distintos puntos de... Antofagasta. No sé si lograron divisar también el arco iris durante la mañana de hoy. Dice Mauri, cerca de las 8 su gota loca pasando el cementerio del lado norte, pero fue. Salud, amigo. Lo que me llamó la atención, un viento bastante tibio por lo demás. Y acá también hay algunos auditores que me lo reportan. Catherine Tapia, buenos días, Carita. Dice, buen día, para el lado norte, viento tibio. Ah, todavía logra divisar el arco iris. Lindo espectáculo que nos checa también la naturaleza. Oiga, día miércoles 12. Saludando el día de hoy a todas las Laura que están de nomástico. Saludo para todas las Lauritas. Dile a Laura que la quiero. Buenos días.
1: Mauri, buen día, buen día. El sector de la cancha Lautaro, viento tibio. Sí. A ratos caliente. Sí, está cayendo sus gotas. Y obviamente el viento está súper fuerte por este sector de la cancha Lautaro.
2: Buenos días, Mauricio. Buenos días, Marcelito. Mira aquí, sector Golfo ya se largó, están cayendo hartas gotitas, muchas gotitas. Sí, Mauri, nuevamente, confirmado, empezó a caer harta agüita, viento
0: aquí se me metió los
2: fuerte. Caliente, el viento, por si acaso. Ya
0: varias. Y de nuevo con ustedes. A ver qué nos informa nuestro amigo CC. Ahí viene bajando CC. Cuidado con el hoyo, CC. CC. Dice buenos días, Radio Carnal Antofagasta, por el sector del Jumbo Norte, chispeando. Dice Mauri, muy buenos días. Sí, el viento está muy tibio, qué miedo. Hasta el cascabel se le va a la tierra. Buenos días, Luchito.
3: Hola, amigo Mauri, ¿cómo estás? Que tenga un buen día y un buen turno por acá, por el lado norte. Está, pero nublado. La nube está más negra que mi conciencia. Y bueno, como dice la gente ahí, el aire está tibio. Así que si viene lluvia, si viene temblor, se viene de todo. Ya, que tengan un buen día a todos los que escuchan la radio Carnaval, al Américo, a Luisito el Gafite, a la María, a la Bertuca, bueno, a todos. Chau, chau.
0: Mira, en un mensaje nos encontramos con distintos fenómenos climáticos, ¿eh?
4: Hola, buenos días.
0: ¿Cómo estás, Luchito? Buenos días.
4: Estamos reportando sintonía. Que tenga un buen turno y igualmente, un buen día. Un buen empate sacó ayer la Católica. Vamos a ver cómo va a sacar hoy día Coquimbo Unido. Y hoy día juegan los Pumitas. Ojalá que le vaya bien. Porque ayer Puerto Montt perdió, así que los favoreció. Quedó un punto arriba, así que vamos para que quede a dos puntos arriba de Puerto Montt.
0: Eso sí.
4: Ya, saludos cordiales, que esté bien, se me cuidan.
0: Saludos, Luchito. Sí, pues le ganó la Española a Deportes Puerto Montt.
5: Hola, Tocayo, ¿cómo estás?
0: ¿Cómo estás? Buenos días.
5: Aquí en Costa Laguna, todo tranquilo, no hay viento. nada, sí, está como parcial nublado, pero nada, todo tranquilo, no creo que caiga agüita ya. A mí me llama la atención eso del viento, o puede que caiga lluvia, o también que pueda que tiemble. Bueno, dicen, ¿no es cierto? Ya toca, yo cuídate, que estés bien.
0: Saludos, Maurito.
6: Pero intermitente sí, es intermitente. Hola, buenos días, Mauri. Acá por el sector de la Coca-Cola, pero aquí reserva con Onix. Viento caliente, salió un viento caliente. Pero intermitente sí, es intermitente el viento caliente.
0: O sea, podríamos decir, ahora sí, ahora no, ahora sí, ahora no, ahora sí.
7: Bueno, buenos días mi rey. Aquí Bitoco reportándose, camino al trabajo ya que no llovió, obligado a ir a trabajar, compita. La Michelle Adam tiene más cuento que mi suegra. Estoy esperando las famosas nubes, Columbo, ¿cómo era? Ya, compita, que tengan un excelente día, nos vemos.
0: Las trompas de, farigeo. Dice, ¿dónde anda el croata? Anda por ahí, por ahí, anda por trabajando.
8: Buenos días, Mauri, buenos días.
0: Buenos días.
8: Sector favorecedora. Chispeó un rato, como pasó la nube, y se acabó. Pero el aire, como dicen todos, ganadero, está medio tibio el aire, compadre, ¿no? Un rato salió el sol, después se escondió. Estamos medio loco.
0: Dice Mauri, buen día, mira, mira qué contradictorio, mis hijos van a trabajar a la negra, uno de ellos ya llegó y el otro va subiendo y ve el sol y nublado.
9: Buenos días, amigo
0: Mauri, quedamos
9: todos mojados en el sector centro-sur, empezó a llover brígido, pero se paró ya la lluvia. Quiero mandarle también mi saludo a la familia carnavalera, a usted y desearle un buen turno, acá está Kikito.
0: Saludos, Kikito. Saludos, Kikito.
10: Hola, amiguito Mauri. Buenos días. Para acá, para el lado norte. El aire está muy tibio, llega a dar miedo. Qué miedo, qué miedo.
0: Dan ganas de quedarse acostadito, ¿no? Jefe, ¿sabe qué? El aire está muy tibio, así que no irá a trabajar el día.
11: Buenos días,
0: Mauri. Buenos días.
11: Vamos de aquí hacia el norte. Y bien pasó la nube loca. Estamos acá por Nicolás Tirado, pasado una costanera.
0: Su tonta nube loca por ahí.
12: Hola, Mauri, buenos días.
0: Buenos días.
12: Sí, acá recién en el centro, de aquí en la parte alta, bueno, del consultorio del centro, fueron 5 o 10 minutos de una goterona que cayeron. Y el centro quedó mojadito.
0: Sí.
12: Pero para acá arriba estaba seco, aquí en el cementerio, para allá para el norte está
0: sí,
12: seco.
0: Sí, y ahora salió un viento que te lo encargo, tía. Viento con sol, mira.
13: Hola, mi Mauro, ¿cómo estás?
0: Hola, Jime, buenos días.
13: ¿Cómo estás? Hoy día miércoles 12. Espero que te encuentres bien. Deseándote una linda mañana. Y un besito y un abrazo a toda la familia carnavalera. Bueno, yo hoy me levanté a las 3 de la mañana. ¿Ya? Toda muy helado. Y de temprano está ese viento cálido, caluroso. Da un poco de preocupación, pero hay que tener la calma. Siempre hay que tener
0: sí,
13: la calma.
0: Sí, pues.
13: Un besito, mi Mauro, te amo mucho.
0: Gracias, Jimenita, igualmente, un abrazo. Dice, ahí están las Columbus, las trompas de farigeo. Las trompas de farigeo.

0: croata, cree que uno es la que... Croata, usted los cuentos que le mete a su señora en la casa, ya, ella sí se los cree, pero que nos mande fotos que diga héroe de la Concepción con nieve. Ya a lo mejor la ñora y le aguantará los cuentos, pero... No me venga con esas cosas, pues, hijo. No, y me manda una fotografía. Y dice, mira, Mauri, con nieve aquí, héroe de la Concepción.
1: Hola, Morito.
0: ¿Cómo estás, cachorrita? Buenos días. Amiguito.
1: Bueno, por aquí está la negra, igual un poquito de gotita. Y el aire igual está tibio. Y nublado. Pero todo tranquilo, sin novedad. Ya, Maurito, que tengas buen día. Un abrazo, amiguito. Que tengan muchas bendiciones este día con tu familia. Y un saludo a todos los que escuchan la Carnaval y a ti también.
0: Gracias.
1: Un agrado escucharte. Aquí lo estamos escuchando. Adiós.
0: Gracias. Buen día. Gracias, cachorrito. Un abrazo. Dice Mauri, la gente comenta que cuando fue antes que empezara el aluvión está ese aire caliente. Yo no me acuerdo, pero la gente que se acuerda dice.

0: Valero, que los vaya muy bien a todos. Y nunca llovió. Ahí quedamos, con la sopaipilla.
1: Ahí quedamos. Con la sopaipilla en la mano, ahí quedamos. ¿Ah?
2: Ya, Mauri, no vengas, que no te acordás si somos de la misma edad, pues, Mauri. Y es cierto lo que dice la gente, pues. Salió viento caliente, no se acuerda.
1: No, pero yo estaba leyendo lo que me mandó su señora, pues, hijo. Croata, no es lo que estaba diciendo yo, es lo que me mandó su señora. A su señora vaya a decirle eso, pues, hijo. A ver si te la aguanta. Aquí está el mensaje, dice Mauri, la gente comenta que cuando fue antes que empezara el aluvión, está ese aire caliente. Yo no me acuerdo, pero la gente que se acuerda lo dice.
3: Que se vaya al tiro a hacer una cazuelita. Ya que anda en la calle y a la mujer.
1: Mira, llegó a hacer caso al tiro la Karina. Mira, se fue al tiro corriendo. Mira el caso que te hizo. Mira.
4: Hola, Mauri, buenos días. Aquí con un viento, pero terrible, el aire caliente. Yo estoy acostadita con la ventana abierta y se siente como dentro del aire caliente. Uy, qué nervio, Mauri. Muchos malos recuerdos del viento caliente. Y unas pocas gotas entre medio.
1: Caliente, caliente.
5: Aquí estamos aquí, amarrados, pendientes al WhatsApp del curso hoy para ver si podemos ir a buscar a los niños, al que dice la escuela, bro. Ahí estamos, al pendiente chato.
6: Ah, claro, ya espérate, sentadito ahí en el camión. Pero espérate, ya, por último, en la litera. Échate ahí, acuéstate, recuéstate un ratito ahí y te hago caso, ¿ya? Ya, croata.
1: ¡Es la mujer chilena, mierda! ¡Ese! Muy bien, Katherine.
5: Oye, Mauri, yo soy ese caballero. No llego ni jodiendo a la casa de él. No llego.
1: ¿Por qué cree usted que mandó el mensaje? Ah, ¿por qué cree que lo mandó?
7: Oye, Mauri, muy buenos días. Mi prima, la Karina, lo tiene cortito el Ivo.
1: Ya sabíamos, ya de todas maneras, Pato Vaya, sí, ya lo sabíamos. Sí. Pero no vamos a estar preguntando, no vamos a estar metiendo el dedo en la llaga.
8: ¿Me mandó su señora?
9: Buenos días, Mauri, espero que tenga un día miércoles bonito. Oye, Mauri, aquí cerca como las 10 para las 8, ahí en el sector de los Arenales, por la Pedregal, cayeron sus gotitas locas. Y con respecto a los pronósticos de lluvia, oye, hasta el Ministerio de Educación se puso las pilas, suspendió las clases preventivas y no pasó nada. Ni la lluvia nos pesca.
1: Una nube loca. Oiga, pero muy distinto a lo que pasó en Taltala, sí. Anoche con trueno, relámpago, centella, recorchol y todo.
10: Mira este oso. Hay entre gotas y hay que ir a buscar a los niños al colegio. Deja que los niños se equivoquen, bueno.
1: Mira, por acá me comentan que a esta hora cae agüita en la comuna de Mejillones. Atención, flaco sal, atención, pillilla. No, ya. Ahí me preocupé. No, cuando cae agua en Mejillones, me preocupo por el flaco sal y por el pillilla. Ahí. Sí, aquí me lo comentan. Mauri, cae agüita de Mejillones. Oye, salió un solazo ahora. Oye, este clima es tan cambiante. Puta, yo me ha obligado que hijo único, bueno, tenés que despojarme de las prendas. Bro. Eso anda dejando prendas en casa ajena. Bro. Ya vamos a la pausa. Dice Mauri, pregunta a la Karina Tercera, nos invitaron a un cumpleaños, pregúntale por qué me trajo del cumpleaños. Ah. Karina Tercera.
11: Y de nuevo con ustedes.
1: ¿Qué pasó en el cumpleaños? ¿Por qué se trajo de la oreja, amigo padre croata?
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8: En La Carnaval ya son las 8 de la mañana con 37 minutos.
12: Benja, abrígate.
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2: Vamos con la revisión de económicos a esta hora de la mañana en su Radio Carnaval. Datitos suman y siguen a esta hora de la mañana. ¿Qué tenemos? Panadería San Juan necesita aseador. Interesados presentarse en local ubicado en Galleguillos Lorca, 1554. Galleguillos Lorca, 1554, de 9 a 13 horas. 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Interesados, enviar currículum actualizado, título, resolución y credencial al correo lauravillegas808@gmail.com. lauravillegas808@gmail.com.
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0: 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Esta es la hora.
2: En su radio Carnaval ya son las 9 de la mañana con 4 minutos.
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0: 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No lo olvides, somos Rescon Antofagasta. 9:17 es la que más se escucha. 9:17 en su radio Carnaval. Buenos días.
1: Hola, Mauri. Acá todos los vecinos estamos asustados del viento tibio que hay. Bueno, yo por mi parte también estoy muy nerviosa. Yo soy nerviosa y yo sufro crisis de pánico. Voy a tratar de controlar mis nervios, sí, porque imagínate, en el balcón me falta un vidrio y no tengo vidrio. Y no tengo cómo comprarlo porque los vidrios están muy caros. Entonces ese vidrio se quebró. Lo quebraron, bien dicho. Y entonces está venzando todo el viento para acá y estamos encerrados aquí en la casa. Ahora salí a comprar pancito, que el almacén queda cerca de donde vivimos nosotros. Pero acá los vecinos están súper nerviosos. A mí ya que se me vuela la cortina ya, Mauri.
0: Silvita, a mantener la tranquilidad, si es solamente viento, mi niña. Usted manténgase en su casita, escuchando la radio, informándose con nosotros a esta hora de la mañana. Pero mantenga la calma, mi amor. Ay, si siente a lo mejor que se va a descontrolar, se va a descompensar, súbale volumen a la radio, acompáñese con nosotros esta hora de la mañana.
2: Hola, amiguito Mauri, un buen turno, amiguito mío, un buen miércoles para todos los carnavaleros que lo escuchan. Hoy en la mañana llovió un poquito y se calmó, ahora viento. Oye, pero hace calor, Mauri, hace mucha calor, amigo mío. Mi amigo se me cuida. Que sea un día genial para todos los carnavaleros. Un saludo a su linda familia, a sus padres.
0: Gracias, compita.
2: Y aquí andamos pelados, chambeando.
0: Oiga, se prevé que durante el transcurso de la tarde, también pasadito el mediodía, tengamos algunas tormentas eléctricas también en gran parte de la región de Antofagasta. Claro, insisto, anoche yo iba llegando a casa y se veían unos destellos por el sector costero en el horizonte. Se veían unos destellos... de los relámpagos.

0: Esta es la hora. En su radio Carnaval ya son las 9 de la mañana con 30 minutos.
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1: Vamos con más económicos a esta hora de la mañana, 9 ya con 33. ¿Qué tenemos?

0: 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Requisitos: tener educación media completa, licencia clase de vigente, certificación como operador de grúa móvil, certificación Rigger y curso de izaje seguro no excluyente, residencia en Antofagasta y disponibilidad para trabajar en jornada 6x1. Interesados, enviar currículum actualizado al mail selección@err.cl, selección@err.cl, o pueden contactarse al 984-588702. Empresa del rubro logística requiere contratar Rigger con educación media completa, certificación de Rigger y curso de izaje seguro no excluyente, residencia en Antofagasta y disponibilidad para trabajar en jornada 6x1. 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Empresa de seguridad necesita contratar guardia de seguridad con curso OS10 vigente. 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

0: Oiga, estaba revisando esta imagen que se viraliza a través de redes sociales. La caída de un árbol sobre un automóvil en el sector de la Universidad de Antofagasta durante la mañana de hoy. Dice Maurito, buenos días, reportando sector de El Salvador. Y faena Rajo Inca a esta hora de la mañana.
1: Oye, una
0: tensa neblina ahí en la región de Atacama. Esto es faena Rajo El Inca. Sí, por acá me comentan también fuertes vientos sector norte de Antofagasta, sector Feria de las Pulgas. Sí, dice Mauri, buenos días, fuertes vientos por el sector de la Feria de las Pulgas hasta ahora de la mañana. Buenos días.
2: Hola, amigazo, ¿qué tal? ¿Cómo estás? Muy buenos días, Coque Remixer por aquí, reportando sintonía ya a esta hora de la mañana, en este miércoles vientoso. Ya estamos en el primer día del descanso, gracias a Dios, tuvimos una semanita sin novedad, así que ya estamos en casita con la familia, así que lo pasaba a saludar, esperando que se encuentre bien, que haya hecho todo un éxito, todo un éxito el evento que tuvo que realizar por su estado de salud. Y bueno, saludar a su familia y a todos los carnavaleros que se encuentran desde tempranito conectados junto a Radio Carnaval en este humilde y tremendo matinal. Un abrazo, saluditos.
0: Saludos, Coque Remixer.
3: Hola, Mauri. Mauri, una consulta. Necesito de tu ayuda.
0: Cuénteme.
3: Resulta que tengo un amigo.
0: ¿Ya?
3: Que era operador de que un pesado en escondida, trabajó conmigo allá. Bueno, yo me retiré ya hace 15 años. Y este cabrón se metió en la droga, güey. Y ya, bueno. Y bueno, ahora quiere salir esa cuestión. Tiene toda la. Él quiere salir. No sé, que lo ayuden. Yo no sé qué instituciones puedo hablar o ayudarlo. Si tú sabes de algo, para que me oriente, me ayude para puta para salvarlo, güey. Porque lo principal que él quiere, y eso es primordial.
0: Claro.
3: Te agradecería me ayudara y me respondiera, por favor, por WhatsApp o por la radio.
0: Ya, pues. Mire, a través del Senda y también se puede buscar orientación en el Servicio Nacional para la Prevención y Rehabilitación del Consumo de Drogas y Alcohol. Ya, le voy a mandar los contactos acá en la ciudad de Antofagasta. Y también de los distintos centros que hoy en día trabajan con personas que hoy en día tienen adicción a las drogas. Te lo voy a enviar ahí, Jorgito, a través del WhatsApp.
4: Mi Mauro, te cuento que estaba hablando con César por teléfono.
0: ¿Ya?
4: Me estaba saludando y empezó a granizar en Zaldívar.
0: Mira.
4: Hace 2 segundos. Corté y te estoy llamando al tiro. Qué bonito cómo granizaba. Claro. Ojalá no pase para bien. Para mucho.
0: Ojalá que César no haya ido.
4: Pero qué bonito.
0: Ojalá que César
4: está granizando.
0: Ojalá que no haya ido con Chora a trabajar, ¿no?

0: Oye, que nos traiga un poquito de granizo para el combinado del fin de semana, igual.
1: No sería malo, buenos días.
2: Bueno, amigo Mauro, muy buenos días. Por acá, por Costa Laguna, unos gotitas están cayendo.
1: Sector Norte, sector Costa Laguna. Alejandrito, cerremos la

0: cerremos la boquita, Ya mira, Jorgito, acá también me mandan información. Dice que se acerca al CEFAM. Ahí puedes solicitar hora con trabajadora social y hacer la derivación al PAICOSAM para iniciar procesos de rehabilitación. Ahí también tiene la alternativa. Te voy a enviar también esta información. Muchas gracias, Ivonne. Muchas gracias. A ver, aquí está. Ahí están los videos, mira. ¡Ay, oh, maravilloso! Los relámpagos, claro, que con tortico les digo. Que con el cuello seco. Oye, Alexis, me debí un cuello. Te faltó ahí pa'l que lee nomás.
1: Buen día, amigo.
0: Buenos días.
1: Acá los solitarios.
0: ¡Aguarda el viento!
1: Saludos para la gente acá del estacionamiento de La Vega. Oh, está más raro que cumpleaños de mono esta cuestión. Nubes sobre nubes, arriba en la negra estaban cayendo goterones. Hay un aire caliente, así que yo creo que va a temblar hoy día.
0: Oiga, el clima está más inestable que su ex, ¿eh?
2: Compa de Mauri, dígale a los cabros del 29 que se pongan un parche curita en los hocicos.
3: ¡Oh! ¡Saca de una!
4: ¡Ay! ¡La tía Juana!
0: Oye, me comenta. Oye, compadre Titito, esto es ahora. Ahora, el tiro, ahora, ya. Dice Mauri, se puso a llover para el lado norte.
3: ¡Oh!
0: ¡Saca de una!
4: La tía Juana.
5: Me puse un parche. Ya. Lo solo va a hablar contigo y ahí me coloco el parche al tiro.
0: Bacán.
5: Parcheleo me puse, Mauro.
0: Ya, compadre. Ahí me quedo tranquilo, ya, buena.
6: Oye, compita, que llamen a la Michelle Adams, que corte su deseo con los tornados. Todavía está dando juego con los tornados, que la nube es columno. Que le llamen, que diga si está despejando allá Antofagasta, ya, por favor.
7: Amigos de la ruta 5 Norte, buenos días. Acá, reportándose para la Radio Carnaval, kilómetro 5 Norte, pequeñas gotas de agua, mucha precaución para los vehículos menores que son imprudentes en adelantar, mucha precaución para toda la gente que está escuchando Carnaval, acá el Lobo Solitario.
0: Adelante, estudio.
8: Oye, Mauri Morgado, está caliente la cosa, oye, me refiero al clima, voy.
0: Buenos días, Claudito.
9: Muy buenos días, Mauricio, y para usted y para todos los amigos de Radio Carnaval a nivel nacional. Un gusto saludarlo, esperando que estén todos muy bien por Antofagasta. Allá tengo mis hijos, mis nietos, mis sobrinos, mis hermanos. Espero que tengan un buen día, que ojalá la lluvia no afecte mucho la ciudad, porque sabemos que Antofagasta no está
0: preparado,
9: diseñado para que caiga tanta agüita. Por acá, sector Alto del Sol de La Serena, bien, anoche cayó harta agüita, harto viento. Gracias a Dios, nada malo por acá, por mi lugar de donde yo vivo.
0: Gracias a Dios, compita.
9: Enviarle a todos un gran cariño, cuídense mucho. Por acá, sector Alto del Sol, La Serena, Claudio. Gracias. Saludos cordiales.
0: Gracias, Claudito.
10: Hola, Mauri. ¿Maurito es idea mía? O el clima afuera está muy como caliente, weón, porque yo salí y está como tibio, así como una es como una caldera, weón. Está calientito el clima afuera. O idea mía, porque yo salí, está el clima así, pero como que tú ponís la mano a los quemadores. Así está el clima.
0: Sí, hay un aire bastante caliente en el clima a esta hora de la mañana. Dice Cupita, ¿en qué parte del lado norte? Acá me mandan el video de... Dice, Maurito, eso fue hace como 20 minutos atrás. terminal de taxibuses, sector norte.
8: Oye, Mauri, ya me estoy asustándome ya, oye.
0: Ya, pero tranquilo, compadre. No te asustaste el domingo, te voy a asustar ahora.
11: Hola, Maurito, ¿cómo estás, compita?
0: ¿Cómo estás, compadrito?
11: Buenos días. Oye, Mauri, aquí para el sector de la avenida Brasil, Salvador Rey, para que se tapó un desagüe de agua servida, porque tiene la pura cagada, Mauri. El agua corre, porque es escurrida. Y el olor te lo encargo. Ahí te lo hacen ahí, porque igual hay hartos peatones en los paraderos.
0: Póngale un pinito.
11: Pasó un chistoso con un colectivo.
0: ¡Ah, qué lindo!
11: Dejó mojado unos par de niñitos que estaban ahí parados en el paradero. Así que precaución a los automovilistas, por favor.
0: Póngale un pinito a la avenida Brasil.
12: Oye, Mauri, nosotros vinimos a dejar a la Andrea al trabajo y está súper despejado acá, bajando por calle Mata, casi llegando a la radio. Y pero por al medio va pasando una nube negra, horrorosamente fea. No la alcanza a grabar porque los edificios no me dejaron. Pero así entre medio de todo lo despejado, la nube blanca, una nube pero negra, oscura, a toda velocidad.
13: Hola, Mauri, ¿cómo estás?
0: ¿Cómo estás, Robertito?
13: Oye, yo vengo del terminal, llegando acá.
0: Oye, salió el medio sol ahora.
13: Por acá por Pérez Canto, el medio solcito. ¿Qué lado del norte está cayendo agua?
0: A ver, déjeme revisar aquí. Línea de taxi buses 129. Sí, pero esto fue hace como 20 minutos atrás más o menos, ¿eh? Dice Mauri, buenos días. Saliendo de la nochera y Manto Blanco estuvo un aire caliente toda la noche. Manto Blanco, ya.
14: Amigas, hoy a modo de información, en Pedro Aguirre Cerda con Juan Bolívar no hay semáforo, están apagados, así que para que tengan precaución los conductores.
15: Mauri, por acá, sector Parque Recuerdo, nada, se ve el sol.
0: No, o sea, salió un pedazo de cara de gallo hasta ahora se fue. Sale él.
8: Oye, Mauri, el fin del mundo, loco, pero tenés que estar tranquilo, no, oye.
0: No, yo creo que el sol no está agarrando para la bypass, sí. Sí, no está agarrando para el hueseo el sol. Sale, se esconde. No, yo creo que lo está agarrando ahí, sí, no está agarrando.
16: Hola, Mauri, ¿cómo estás? Buenos días.
0: Buenos días.
16: Oiga, la tele están diciendo en el canal de Antofagasta, el meteorólogo experto de los expertos de los expertos.
0: Ya.
16: Que a partir de las 3 de la tarde va a caer chubasco, lluvia intermitente y no sé qué más.
0: Ah, y tormenta eléctrica. Sí.
16: Así que, ahí no sé a quién creerle.
0: No, yo tampoco, ya con todo lo que hemos leído durante estos días. Yo se lo dejo a la madre naturaleza nomás. Si quiere hacer algo, que la haga de una nomás. ¿Para qué nos tiene así como que sí, que no? Que ponte la chaqueta, sácate la chaqueta. Que salga con ropa, que sin ropa. Que el viento, que se vuelan los calzones. No, que no se vuelan. Que los calzoncillos van a dar a la casa de la vecina. Que no.
17: Oye, chicos, ¿escucharon los respálagos?
0: ¿Los que? ¿Los espárragos?
18: Buenos días, Mauri. ¿Por qué tanto jodido la cabeza a los camioneros? Dígale que se vayan a ver con un psicólogo, un psiquiatra, porque están hablando puras tonteras.
0: ¿Por qué, Marcela?
18: Que se va a acabar el mundo. El mundo se acaba cuando ellos terminan de estar
0: en. Marcela, ¿qué camionero dijo eso, hija? Marcela, si hay algún enchufe por ahí, mete los dedos ahí a esta hora de la mañana.
12: Oye, pero en el 13, la mañana dijeron
0: que
12: iba a estar así.
0: No le creo a nadie.
12: Que iba a salir viento, que iba a salir sol, que se iba a nublar, que iba a llover. A lo mejor poco, a lo mejor mucho, pero que íbamos a tener.
0: ¡Ay! Ya no sé a quién creerle ya.
12: Íbamos a estar así, entre sol y nubes. Tal cual lo está pasando, en el 13 mis papás me estaban contando que lo escucharon.
0: Ya, que ya no sé a quién creerle, si al de Chilevisión, al de TVN, al del Mega, al de Canal 13, ya no sé. No sé.
19: Hola, amigo Mauri, ¿cómo está usted? ¿Puedo saludarlo, amigo mío?
0: No sé.
19: Espero que tenga buen día.
0: ¿Qué tiene que decir?
19: Saludo a toda la gente carnavalera, saludo a la gente a la ciudad de Copilla. Saludo. Ya, saludo al Américo y a todos los que escuchan la carnaval. Amigo mío, regálame un temita, bueno, se fue. Ahí, usted sabe, papá. Ya. Voy a ir al estadio, amigo mío. Voy a ir al estadio.
0: Estoy a regalar.
19: Avíseme, porfa.
0: Sí.
19: Ah, amigo. Necesito un favor, si me puedes mandar los datitos ahí de las peguitas, que para un amigo que está sin pega, weón. Porfa. Vale, Mauri. Abrazo, que estés bien, cuídate. Bendiciones. Ay. Michael por acá.
0: Ya, copita, ahí se lo envío. Oye, manso, care gallo, ahora que salió. ¡Oye, sal! ¡No tenés pa'l weón! El sol nos está agarrando pa'l fideo. Ya, pues vaya a salir o te voy a esconder.
20: Buenos días, Mauri. Allá en Coloso hay terrible... fuerte el viento. El tío Johnny llegó acá al taller sin la peluca, sin el bisoñé.
0: Puta, ¿cómo no? ¿Cómo ese viento no pescó al tío Johnny y lo fue a dejar allá mar adentro? ¿Cómo no le fue, no lo pescó el viento y lo fue a dejar al otro lado del mundo? Ojalá que cuando el tío Johnny vaya de vuelta en la camioneta, lo pesque y el viento lo mande allá a Japón, allá lo deje, weón. O por último que lo voy a dejar allá a Temuco, al sur, weón.
21: Mauri como el símbolo, que sí.

0: ¿Qué tal todos los viejos locos? Nadie sabe nada.
1: Nada sabe nada. Hasta los meteorólogos están tan piteados del cráneo.
2: No, Mauri, ahí a quien tenéis que creerle es al Salfate, loco, al Salfate.
3: Oye, Mauri, ni a ti tampoco hay que creerte nada. Ni a ti.
1: Ya me vas a estar llamando María Daza para pedirme consejo, para decir que te ayude. Y ahí te voy a decir yo, ¿y para qué me llamas si a mí no me crees nada? Usted encárguese de creerle a su marido nomás, hija. Nada más. Bueno, que tampoco le crea, sí. Bueno, que a usted tampoco le cree nadie, ¿eh? No.
4: De nuevo con ustedes.
1: No, nadie le cree a usted. No, no. No, la María Daza es como Muñoz, miente más que vos, así.
5: Hola, Mauri. Hay que tener cuidado con el pato ahí, porque ahora está tan flaco que capaz que se lo lleve el viento. Hay que tener cuidado con él.
3: Igual te creo, igual te creo y te quiero mucho, Mauri.
1: Usted, pues, yo no.
6: Hola, amigo Mauri, ¿cómo está mi caso? Oiga, yo le creo a Lucho Fabián, al Log Solitario y al Byron, a nadie más. Un abrazo, amigo, que esté bien.
7: Buen día, amigo Mauri. Buenas. Espero días. Que haya amanecido muy bien. Oye, no hay que creerle a los mentirólogos, son los mentirólogos. ¡Saludos!
1: Carito, ¿usted no es mentirólogo?
8: Mauri, dijo el tío Johnny que no te iba a invitar más al Festival de Coloso.
1: A mí no me invitan. Yo ya soy de la casa ya. El tío Johnny sabe que yo no necesito invitación. Ahora soy un hijo ilustre de la comunidad.
3: Pa' queso. A ver, pa' queso. No importa. Tengo quien me quiera. A mí me quieren muchas personas. Así que...
1: Muy bien. La felicito por eso, que la sigan queriendo.
7: Ocho, amigo Mauri. Ya empezamos. Pórtate bien, Mauri.
1: Pórtate bien más, Jarito. Pórtate bien más.
9: Hola, Mauri. Hola, buenos días. Espero que te encuentres muy bien, reportando sintonía. Igualmente, Matico. De todo lo que dicen los carnavaleros que me hacen el día. Y aquí, sector centro, sale, no sale
1: sí,
9: sol,
1: se esconde, se va.
9: Sale tímidamente, se esconde de nuevo y así. Eso, saludo para todos los carnavaleros. Besitos y abrazos para ti, Mauri, que tenga un excelente
1: Gracias,
9: día.
1: Gracias, Patico. El clima está como un amigo y una amiga mía, bipolar. Ya, esto es... Sector Trocadero. Esto es Sector Trocadero. Muchas gracias, Don Ibar. Oye, buena imagen se sacó Don Ibar. Buena imagen.
10: Que se ve bonito esto.
1: Sí. Ahí están las trompas. Ahí están las trompas de farigeo. Ahí están. Esas son las trompas de farigeo.
11: El sol está igual que mi suegra. Se va, no se va. Se va, no se va. No se decide nunca la señora.
1: Se va y vuelve. Se va y vuelve.
9: Ah, yo pensé que eran las trompas de Falopio.
1: Son las trompas de fariseo, así, fariseo. La trompa de Forondongo.
12: Compadito Mauri, ahora aquí en Rendi están cayendo los patos asados, weón. No, está muy raro este clima. Pues lo único que sé, que veo para la costa y de paso al mediodía, acuérdate que se va a poner a llover, hermano.

0: ahora se fue el sol de nuevo. Tan cambiante este clima, tan cambiante.
1: Ahora en el norte está el circo, pero hay un calor, un sol que sí. Del encargo.
0: Oiga, pero mire, anoche había un viento, ráfagas de viento sobre los 60 kilómetros por hora en Iquique. Y mientras sucedía este fenómeno de estas ráfagas de viento sobre 60 kilómetros, tenían 32 grados de temperatura anoche en Iquique. ¡Anoche! Entonces, ¿de qué estamos hablando? 32 grados de temperatura y con ráfagas de viento sobre 60 kilómetros por hora anoche en Iquique.
2: Hoy el clima está más raro que trabajador que se para en calle Bolívar hoy.
0: Ya, esto es sector Feria Las Pulgas, mira. Aguarda que se llegue a la María Segovia. Oye, esto es un video que nos llega del sector norte, sector Feria Las Pulgas. Un viento que salió, papito. Mira, iba una de pollo queso, iba una de camarón queso, ahí va la María Segovia. Ahí va. Bueno, recordarles que aún queda una fila de nubosidad que entra a la ciudad durante el transcurso de las próximas horas, las cuales puede dejar lluvias dispersas y actividad eléctrica. A más calor se activa, ya tuvimos 24 grados, puede afectar más, por ejemplo, para el lado norte, para el lado centro norte, baja y sube la temperatura, según las rachas del viento que se producen también por el paso de las nubes. Así que por eso está tan inestable el clima el día de hoy.
2: ¿Cuántas arepas se volaron por esos lados, más o menos? ¿Pedimos menos diagnosticar esa voladera por allá?
3: ¡Qué Mauri! Tiene la señora María Segovia, la alcaldesa, que le eche piedra a la empanada, se la van a volar, güey. Y acá en el censo, las colombianas que se le echen los obreros a las pestañas.
0: Ya vamos a la pausa. El Michaelito se dio la pelota.
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4: 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Esta es la hora. Ya son las 10 de la mañana con 5 minutos.
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0: 10 de la mañana y 23 minutos, 10 con 23 en su radio Carnaval. Oye, aquí me mandan video también desde la comuna de Taltal. Anita ahí me dice, Maurito, por acá por la comuna de Taltal, mucha calor. Y nublado también. Lo mismo que pasa acá. Oiga, y esas nubes van más cargadas que un amigo mío.
1: Yo, Mauri, por turno una mañana aquí en Villarreal reportando sintonía, compita Mauri, y aquí estamos operativo, 100%, compita Mauri, y aquí estamos ya dándole la peguita. Está bueno el solcito, compita Mauri. Ya, mi amigo, sí, se me cuida, un abrazo, bendiciones para todos, mi querido Antofagasta, el bicho por acá, reportando sintonía.
0: Sí, pero el sol se va, se esconde, no tiene mala el sol, güey.

Vamos con informaciones del ámbito policial porque un sujeto de 32 años permanece hospitalizado con herida de gravedad luego de ser atacado con un arma blanca durante la mañana de este miércoles al interior de un campamento ubicado en el sector de Los Arenales, lado norte de Antofagasta. El hecho es investigado como un homicidio frustrado y por instrucción de la Fiscalía, detectives de la Brigada de Homicidio de la PDI concurrieron hasta el lugar para desarrollar las primeras diligencias. De acuerdo con los antecedentes preliminares, la víctima de nacionalidad chilena resultó con lesiones de carácter grave producto del ataque y debió ser trasladado hasta el Hospital Regional de Antofagasta, donde permanece internada. Hasta el campamento también llegó el equipo ECO de la Fiscalía, cuyos integrantes trabajaron junto a los detectives en el levantamiento de antecedentes y otras diligencias investigativas en el sitio del suceso. Las pesquisas se mantienen en desarrollo y buscan reconstruir la dinámica del ataque, establecer las circunstancias en las cuales se produce e identificar al autor o a los autores de tan lamentable hecho.

Oiga, en la misma línea, y este joven que lamentablemente fue atacado la jornada de ayer, es que los familiares de este joven se comunicaron con nosotros y están necesitando donantes de sangre. Se encuentra en la unidad de cuidados intensivos. Lamentablemente su situación y su condición es de gravedad. Entonces es por ello que se le hace el llamado. Se necesitan donantes de sangre a nombre de don Juan Tomasevich, ¿ya? A nombre de don Juan Tomasevich. Los donantes deben dirigirse al banco de sangre del hospital regional. Se necesitan donantes de sangre a nombre de don Juan Tomasevich, ¿ya? Donantes deben dirigirse al banco de sangre del hospital regional de Antofagasta. Claro, es este joven que lamentablemente se ve involucrado en este hecho, en este acontecimiento, en este trágico homicidio frustrado, como lo catalogó también la Fiscalía y la Policía de Investigaciones. Es por ello que la familia, reitero, el día de ayer tomó contacto con nosotros y de forma urgente están necesitando donantes de sangre de cualquier grupo. Donantes de sangre a nombre de don Juan Tomasevich. Reiteramos, donantes de sangre, dirigirse al banco de sangre del hospital regional. Está con algunas complicaciones, me decía ahí la familia, con un

0: Esta es la hora.
1: Ya son las 10 de la mañana con 31 minutos.
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Si usted está buscando peguita, ahora vamos con la lectura de los datitos en su Radio Carnaval. 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

Más y más datitos a esta hora de la mañana, 10:34 en su Radio Carnaval. Panadería San Juan necesita aseador. Interesados presentarse en el local ubicado en calle Galleguillos Lorca. 1554, Galleguillos Lorca, 1554, de 9 a 13 horas. Ciprel Chile necesita asesor en prevención de riesgo técnico con un mínimo de 10 años de experiencia y con residencia en Antofagasta para trabajo en Albemarle. Interesados en enviar currículum actualizado, título, resolución y credencial al correo lauravillegas808@gmail.com. lauravillegas808@gmail.com. Se necesita conductor de tracto camión con experiencia de lo menos un año en transporte de cargas, contar con licencia A2, ley antigua 18.290 o A5, con deseable conocimiento en minería y dominio de semirremolque. Extranjero con residencia temporaria vigente definitiva, disponibilidad para trabajar en jornada 6x1. Interesados en enviar currículum actualizado al mail selección@err.cl, selección@err.cl.

0: o enviar currículum y documentación al WhatsApp 984-58-8702. Oferta laboral para residente de Antofagasta. En nuestra sección de Datitos Varios, se invita a toda la comunidad antofagastina un gran bingo a realizarse este sábado 15 de agosto a las 17 horas en calle Mata 3138, sede del Tocopillano. Habrá muchos premios y sorpresas, a valor de la tarjeta 4.000 pesos. Incluye taza de té, pan con carne y un dulce. Además, venta de empanada de queso, pino, torta de mango y mucho más. Te esperamos, organiza e invita a Jimena.
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0: Oiga, no olvide, hoy es el partido de Deportes Antofagasta enfrentando a Santiago Wanderers.
1: Hay emoción, gran ansiedad cuando las canchas.
0: Sí, entrada que ya están a la venta. Hoy 12 de agosto, 20:30 horas.
1: CDA, CDA.
0: 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Para el partido del día de hoy, 20.

Ya, para que vamos a apoyar al Pumita el día de hoy, cabros. Vamos a apoyar al Pumita. Sí, pues Deporte Antofagasta que marcha en la quinta posición. Con 29 unidades. 34 tiene Cobreloa, 33 tiene Santiago Wanderer, 30 tiene San Marcos de Arica, 30 tiene Deportes Puerto Montt, que perdió anoche, y 29 tiene Deportes Antofagasta. De sumar, podría quedar perfectamente en la tercera ubicación.

0: Ya, el partido programado el día hoy 20:30 horas por lo demás, así que para que llegue temprano, se dé el tiempo suficiente para ir a apoyar a Deporte Antofagasta el día de hoy.
1: ¡Al estadio, al estadio, al estadio!
2: ¡Atención, papá! ¡Se ve! ¡Se ve! Vamos por aquí, Moni, y la pregunta de $1 million. ¿Será jugar?

0: dice, esto es impresionante, la fuerza del viento acá en el sector norte, ¿ah? ¿Eh? Oye, el viento como mueve las placas,
1: sí,
0: tectónicas.
1: Pero no se dice acá, o sea, se dice en toda la costa. Pero no se dice acá, o sea. Sí, pero no se dice acá, o sea, se dice en toda la costa.
0: Sí, pues mi gancho, ¿para qué no se ve esa cosa, pues mi gancho? Oye, las nubes están más morosas que la cosita de la choquita.
2: Y al final va a pasar lo de que van a haber churrasco en la tarde o no van a haber churrasco.
0: Sí, con harto queso.
3: Oye, Mauri, así como va el clima hoy, parece que el partido de los Pumitas se va a calentar rapidito.
0: Sí, pero en otros lugares de nuestro país cae agua con mayor fuerza y se juegan los partidos igual nomás. Pues, ya acá van a caer tres gotas y el Monín dice, no, van a jugar fútbol acuático.
4: Lo bueno de la primera vez que ahora tiene que enfrentarse después con el lado con Antofagasta, ya, y después Wander tiene que ir a Calama. Así que va a estar muy bueno el campeonato. Ojalá que le vaya bien a con el lado y a Antofagasta.
0: Bueno, hoy día a las 3 de la tarde, Magallanes enfrenta a Cobreloa. Y a las 20:30, Deportes Antofagasta, Santiago Wander. En la próxima fecha, Unión San Felipe recibe a Cobreloa y Deportes Iquique recibe Deportes Antofagasta. En la fecha 22, Cobreloa recibe a la Unión Española y Deportes Antofagasta recibe Deportes Temuco. En la fecha 23, Deportes Copiapó recibe a Deportes Antofagasta y Cobreloa recibe a San Marcos de Arica. En la fecha 24, San Luis recibe a Cobreloa y Deportes Antofagasta recibe Deportes Recoleta. En la fecha 25, 9 de septiembre, Clásico del Norte, Deportes Antofagasta recibe a Cobreloa. 9 de septiembre, ponele ojo a la fecha 25, el Clásico del Norte.
3: No, pues Mauri, yo te decía porque el clima, el viento está caliente, digo, se va a calentar rapidito el partido, pero bueno, tiene necesidad de calentar, loco.
5: Está suspendido por escasez de lluvia.
0: Escasez hídrica. Oye, acá me mando un video, Lanita. Mira, como cae agua en Taltal a esta hora de la mañana. Despejado para un lado y para el otro en balde. Con relámpago.
6: Sí, amigo Mauri, el pelado va directamente a Centinela hacer un viaje para allá, así que yo voy reportando el clima. Pelado reportero.
0: Pelado reportero. Ponte un gorro de lana, pelado reportero. Mira el espectáculo que le brinda a Taltal a esta hora. Con truenos también, relámpago, centella, recorcholi. Lo llevo
7: en mi corazón. Atento. Mantención, sector norte. Fuerte viento caliente y las nubes están más negras que mi futuro. Central, mantención de copio.
0: Más nublado que el futuro en el ámbito laboral, dice usted.
8: Hola, Mumpita, ¿cómo estás?
0: Buenos días, compadrito.
8: Que tengan buen turno. Saludos para su familia y para todos los carnavaleros y carnavaleras. Y al estadio.

tengo fotito, tengo video, ya que ahí lo voy a compartir uno. Ya voy a retirar el valor de la entrada para el partido del día de hoy. 7 luquitas, Galería Local Norte.

0: a probarlo.
1: Bueno, por aquí, bueno, me acuerdo cuando estaba el bus 9, el activo de por ahí. Y cuando había partido C, el compadre decía: al estadio, al estadio, al estadio, al estadio, a los baños, a los baños.
2: Se ha pasado defensas, se enfrenta al arquero y gol.
3: Dice Maurito: buenos días, sector Trocadero nublado. Las nubes de allá del Trocadero no se pueden venir para acá, que el sol nos tiene enfermos, que se va, que se esconde, que se va, que vuelve, que va, que vuelve. Es como la expareja de un amigo, se iba y volvía, se iba y volvía. Oye, acá. Ese ahí, ese sonido ambiental son los relámpagos.
4: Sí, todavía está cantando. Como viene y se va.
3: Como viene y se

0: Ya, ahí Kikito lo decía.
1: Chicas y chicos, aquí está otro éxito musical con los auténticos y originales maravillosos. El amor es así.
2: Muy buenos días. Muy buenos días, Pumpita Mauri. Bueno, saludarte a ti y a toda la familia carnavalera. Me alegro que le haya salido todo bien ahí en su espectáculo.
0: Gracias, Marquito, usted también,
2: Cumpita. La colaboración.
0: Muchas gracias a usted también, Cumpita.
2: Eso, saludos, bendiciones, que tengan un buen día. Está fingado, siento tibio. Ya. Saludos, bendiciones.
0: Afírmate los pantalones, Palacio. Afírmate los pantalones, Palacio.

0: Oiga, me llegan reportes de una tormenta de arena con presencia de polvo y arena en suspensión, afectando la visibilidad en algunos sectores de la comuna de Mejillones a esta hora de la mañana.
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0: Oye, me llegan videitos también por acá.
2: Concha Carrera.
0: Esto llega desde la comuna de Mejillones. ¡Aguarde el flaco Sala! Atención, Pilleña, por favor, necesitamos saber cómo está Flaquito Sala, por favor. Ya, esto es sector norte, Antofagasta también.

0: Aquí me mandan más videos de esta tormenta de arena en la comuna de Mejillones a esta hora de la mañana.
1: Acá la negra cayó un poquito de agüita temprano. Y ahora mucho, pero mucho viento acá en el sector La Negra, camino escondida. ¡Vamos a volarlo!
0: Ya por acá nos manda video Alejandrita, dice, así está a esta hora Mejillones. ¡Oh, papito! Mira. Ahí va el flaco Sala ahí. Oiga, muy poca visibilidad. Gracias por el...
2: Tus amigos.
0: Gracias por el video, Alejandrita. Dice aquí haciendo dulces para el frío. Ni el viento nos pesca acá en Antofagasta, güey. Hasta para eso tenemos mal.
3: Mauri, me acaban de llamar del CON. Voy al CON. Voy a subir por Perescanto y lugar Chungungo. Quiero que me mande la ubicación. ¿Dónde está el Chungungo con 14 de febrero, por favor?
0: Ya, se la mando.

0: dice, no nos pesca Fonasa, menos una pescar el viento. Ay, no me hables, no me hables de Fonasa, güey. Dice, por eso no existimos para el gobierno si ni el clima nos pesca. Esto es el sector norte, avenida Pedro Aguirre Cerda, esquina calle Juan Bolívar. Mejillones. Ver, iba Flaco Sala con una capa de Superman. Mira. Atento, atento, Flaco Sala, repórtate, Flaco Sala, por favor.
1: Ni me hablé de Foraza, mira, que fui a cobrar la torre Encarnaciones que me deben estos payasos y salí para atrás.
0: Dice Mauri Vejillones, no se ve nada, nada, nada. Oye, muy baja visibilidad en la comuna de Mejillones. Precaución ahí a los vecinos de Mejillones a esta hora. Cuidado, Ingrid, no te voy a dejar en otra casa el viento. Oye.

0: A ver, ¿qué más nos llega por acá a esta hora de la mañana? Más videos desde Mejillones. Pillella, no me mande fotos de esos mariscos y no, quiero una foto del flaco Sala. Estoy preocupado por el flaco Sala, de verdad. Me manda una foto de una jaiba, weón. Yo no quiero ver esa jaiba, quiero ver al flaco Sala, cómo está, si está bien, si se lo llevó el viento. Fría como el viento, peligroso como el mar.
1: Mauricio, muy buenos días.
0: Buenos días.
1: Mira, lo que pasa es que aquí la ruta 5 Norte, sector La Negra, ¿ya?, donde está Inacesa, Resumet, mucha precaución por mucho viento, mucho polvo, no se alcanza a distinguir muy bien a la precaución, sí, de los camiones, tanto como los vehículos menores, Mauricio. Gracias.
0: Para que le vayan bajando la patita, amigos, los amigos conductores ahí que van transitando. Para que le bajen la patita a esta hora de la mañana.
2: Mira cómo está cayendo agüita acá.
0: Esto es...
2: Está cayendo agüita, pero brígido, brígido acá. Mira, y estamos trabajando, mira cómo están las nubes aquí.
0: Oh, está.
2: Parece que nos vieron trueno, relámpago.
0: Está como la choquita.
2: Mira la cañería cómo estamos. Mira el piso.

0: una agua brígida.
1: Oiga, compita, pero ¿esto es dónde? Ah, dice Mauri, esto es por la estación Prat. ¡Ojo! Ya. Este video me lo manda ahí un amigo desde el sector de estación Prat a esta hora de la mañana. ¡Ay, Janito, ya! Janito, hijo mío, ya, oye. Dice Mauri, mucho viento, sector de La Negra. Atención los amigos y precaución los amigos que viven en el sector de La Negra, los que están de tránsito por el sector de La Negra, los que están trabajando en el sector de La Negra, bastante precaución, mucho viento con arena, vamos a tener distintas tormentas de polvo, tormentas de arena, así como está ocurriendo hoy en día a esta hora de la mañana en el vecino puerto de Mejillones. Se prevé lo mismo para la comuna de Antofagasta en las próximas horas.
2: A bajar la velocidad.
1: Así es, a bajar la velocidad y bajar las revoluciones también.
0: Hola Mauri, ¿cómo estás?
1: Buenos días.
0: Tienes razón, Mauri, ni la comuna de Antofagasta, el agua los quiere. Oye, pero acá arriba en el cementerio de Lima Agüita, Mauri, se reventó una cañería de agua servida. Está que te cuento el olor, así que dame un abrazo, Mauri.
1: Póngale un desodorante ambiental. Aplíquele demonios cavernarios a esta hora.
3: Hola Mauri, ¿cómo estás? Buenos días.
1: Buenos días, Jonathan.
3: Muy bien, que tengas buen turno.
1: Igualmente, oye, compadre.
3: Recordarle a la gente que se tienen que echar piedrita a los bolsillos, sí. Amarrarse un fierro, algo. Hoy día se nos va la gravedad 7 segundos. Por los que quieran mandar a la suegra a comprar pan en este horario. Fuerte abrazo, Mauri, que estés bien, bendiciones.
1: Lo dice por usted, Jonathan. Sí, la María Segovia acá me mandó un mensaje, dice. Oiga, tuve que amarrar hasta la empanada, tengo toda la empanada colgando acá. Dice Cupita Mauri, mire cómo se ve para el norte. Oiga, está.
4: En Taltal se está cayendo el cielo.
1: No me diga, compadrito.
5: Tío Mauri, buenos días. Oye, puta, queríamos ver unos relampagos que han estado pagando, pero no pasó nada hoy.
1: No, yo anoche no lo escuché, los vi, sí, unos destellos en la bahía de Antofagasta, sector costero. Ahí yo vi unos destellos, decía, impresionado, sí.
6: Hola Mauri, ¿cómo estáis? Oye, acá en la avenida Brasil se reventó una cámara. Está la patano acá.
1: Olor a lavanda.
7: No se arregla entero. ¿Qué se mueve?
1: Mira, acuático. ¿Se acuerda que ayer hablamos de posibles tornados?
7: Nos cerramos.
1: que muchas veces lo asocian también a las tormentas de arena. Acá justo me mandan un video de lo que está ocurriendo. Esto es en Taltal, Minera Franqui. Oye, de verdad, impresionante la imagen, ¿eh? Impresionante. Es como ver un tornado, ¿sí? ¿De verdad?
6: Se reventó una cámara, compadre, alcantarillado. Estás pasada, chuncho, para allá.
8: Nuevamente. Fuerte lluvia acá en la comuna de Taltal. Aquí estamos instalados en el sector Plaza Llama. Ustedes pueden ver la intensidad con que cae el agua hasta acá, hasta este sector.
1: Esto es en la comuna de Taltal. Ahí está nuestro.
8: Lloviendo intensamente a esta hora acá en Taltal.
1: Ahí está nuestro enviado especial, Saúl Zuleta, desde la comuna de Taltal.

0: más informaciones de lo que pasa en Antofagasta y en distintas comunas de la región.
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1: 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Esta es la hora.
6: En su radio Carnaval ya son las 11 de la mañana con 12 minutos.
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0: se rentó la cámara para la Avenida Brasil, tiene que estar de onda Colo Colino, o sea, al lado de la Avenida Brasil, de onda Colo Colino.
1: Ya, no, pero ¿para qué? No, ya, vamos a la pausa, 11 ya con 10. Luego seguimos entregando.

0: Oiga, información que nos llegan desde Mejillones, clases suspendidas para los recintos educacionales de la comuna de Mejillones por tormentas de polvo y arena. Ya, información que nos hace llegar Senapred a esta hora de la mañana, clases suspendidas para la comuna de Mejillones. Mejillones, dije. Mejillones. Vecina, en la canal están diciendo que las clases están suspendidas en Antofagasta. Por nieve. Oh, clases suspendidas en la comuna de Mejillones por tormentas de polvo y arena. Información que nos hace llegar a esta hora de la mañana, Senapred.
1: ¿Que la suspenden a dónde? ¿A ganas tu fagata, viejo?
0: ¡Cristo!

0: Ahí estaban los chicos mágicos que este próximo sábado se presentan en Enjoy Antofagasta.
1: La magia digital de la costa de Nayarit. Tus amigos.
0: A partir de las 22 horas en el Bar Jokers. Para que vayas y disfrutes la cumbia de principio a fin junto a los chicos mágicos. ¿Cómo está, coleguita? Buenos días.
2: ¿Cómo está? Buenos días, coleguita.
0: Se le escucha mejor que ayer, ¿eh?
2: Oiga, sí, está un poquito mejor, ¿eh?
0: Le hizo bien acostarse temprano.
2: Sí,
0: no,
2: estuvimos en cama todo el día ayer.
0: Dormir
2: en cama.
0: Temprano.
2: Sí, hicimos todo en la cama, fíjate. Ya. Todo. Me compré hasta una basenica para no levantarme, fíjate.
0: Oiga, ¿me trae actualización del tiempo?
2: Actualización del tiempo. Bueno, la cosa está bastante inestable. Es importante destacar que aún no se levanta esta alerta climática preventiva, ¿ya? Antofagasta, sin duda, que ha sido bastante extraño lo ocurrido durante este fenómeno, porque se anunciaban algunos chubascos y algunas tormentas eléctricas.
0: ¿Sí?
2: Bueno, en la madrugada hubo algunas tormentas eléctricas, por ahí divisé algunas,
0: ¿sí?
2: Unos rayos, truenos y centellas, cáspitas, chispas. La zona sur de la región de Antofagasta, Taltal, Paposo.
0: Llueve hasta ahora en la mañana en Taltal.
2: Exactamente, y este frente que se ha extendido hasta la región de Atacama. Hay bastante complicaciones en la zona de Atacama. Hay lugares donde ya las intensas lluvias han causado algunos estragos, ya. Principalmente la zona interior de la región de Atacama. Y se mantiene esta inestabilidad, ya. Por la mañana tuvimos un viento bastante tibio. ¿No sé si usted lo sintió, Mauricio?
0: Sí.
2: Y estamos atentos al monitoreo y la información que nos entreguen los organismos oficiales, ya. En el caso de Antofagasta, se mantendría la condición de cielos nublados, parcial, variando nublado, en el transcurso de las próximas horas. Ya estamos ahí revisando, actualizando constantemente, ¿cierto? Viendo la actualización del tiempo que nos entregan los organismos oficiales. Clases suspendidas en Mejillones.
0: Sí, pero acá tengo la información que me hace llegar la delegada presidencial a esta hora de la mañana.
3: Toda la comunidad de Taltal, el retiro anticipado de estudiantes de los establecimientos educacionales por fuertes vientos y precipitaciones, al igual que en la comuna de Mejillones por presentar fuertes vientos. Por lo tanto, repetimos que solamente el retiro anticipado será en la comuna de Taltal y en la comuna de Mejillones.
0: La información que nos hace llegar la delegada presidencial Catherine López.
2: Bueno, Mejillones está con tormenta de arena.
0: Tormenta de arena.
2: Exactamente.
0: Fuertes vientos.
2: Fuertes vientos. Taltal está con precipitaciones a esta hora. Condición que se mantendría en las próximas horas, ya.
0: Ahí vemos la televisión. Impresionante tormenta de arena en Mejillones, mire.
2: Exactamente. Oh. Ya se está presentando a través de la televisión lo que está ocurriendo en Mejillones, ya. El caso Antofagasta solamente se mantendría en cielos nublados hasta ahora, según la actualización.
0: Y durante posiblemente durante la tarde tengamos algunas tormentas eléctricas.
2: Exactamente, entonces ahí se está monitoreando este frente que ha sido bastante...
0: Tan cambiante, ¿ah?
2: Sí, ha sido bastante extraño.
0: Bueno, tan bipolar este clima.
2: Mira, la gente dice, Mauricio, y aquí nos ponemos serio con este tema, porque la gente dice, no, se le pusieron mucho color y no sé qué. Pero fíjate que debemos dar gracias a Dios, porque Antofagasta ha salido prácticamente como invicta, ¿ya?
0: Sí, porque mira, a esta hora de la mañana... A través de la alerta SAE en la región de Atacama,
2: sí.
0: se está llamando a evacuar por posibles aluviones.
2: Exactamente. ¿Por qué? Porque este frente de mal tiempo, para que la gente lo entienda un poco haciendo la figura o el dibujo, la gráfica de cómo opera esto, ya, este frente de mal tiempo se manifiesta de manera circular. No sé si me explico.
0: Sí.
2: Ya, imaginemos las nubes que van rotando. ¿Me entiendes? Entonces, claro, hay zonas donde descarga y lamentablemente esta vuelta que hizo, por ejemplo, no estaba pensado que cayese agua en Ponte Tú, Iquique.
0: Claro.
2: ¿Ya? Y cayó agua en Iquique.
0: O viento sobre 60 kilómetros por hora.
2: Exactamente.
0: Y mientras ocurría ese viento, un fenómeno que ocurrió anoche, 32 grados de temperatura.
2: Exactamente. Entonces, este movimiento giratorio que hace este frente hace que vaya cubriendo ciertas zonas. Y en Antofagasta han quedado vacíos, fíjate. La zona Antofagasta ha quedado como un vacío. Al dar la vuelta, ¿cierto? ¿Qué es lo que ha afectado? La zona sur de la región de Antofagasta.
0: Claro.
2: Taltal, Paposo y la región de Atacama, donde en estos momentos la cosa está bastante compleja.
0: Y mañana que en el centro también cayó...
2: Alguna que otra gotita,
0: sí.
2: Exactamente. Bueno, pero frente a eso, entonces la gente dice, no, es que le pusieron mucho color. Bueno, todo lo que en el fondo se planificó ya fue con el fin de prevenir cualquier eventualidad. Que afortunadamente, Dios gracias, Antofagasta, insisto, ha salido un tanto invicta este tema. lo cual no dice que esto ya haya terminado. No, ojo con eso, ya, porque las condiciones climáticas se mantienen, ya, y está cayendo mucha agua en Taltal. Cayó mucha agua en Calama, algo bastante llamativo. Calama,
0: inusual también,
2: exactamente, po. Calama ayer tuvo mucha agua. Hoy día está Calama con cielos nublados, dejó de caer agua. La zona interior, la cantidad de nieve que cayó en la zona interior también es impresionante.
0: Y no, mucha nieve. Y no tan solo la zona interior, por ejemplo, las distintas faenas mineras, por
2: exactamente, ejemplo. Exactamente. Entonces es un frente de mal tiempo que está presente, que se ha manifestado en lugares donde a lo mejor no estaba previsto que cayese agua y cayó mucha agua. Y se está entonces monitoreando. Las clases entonces en Taltal están suspendidas.
0: Así como también en Mejillones.
2: Exactamente, exactamente. Y nos mantendremos atentos a la información oficial. Ya estamos viendo ahí las imágenes de lo que ocurrió en Mejillones. La tormenta de arena, fuertes vientos, ya. Pero la zona de la región de Atacama está bastante complicada, Mauricio, ¿eh? Hay alerta SAE en esa zona, la región de Atacama, reiteramos, producto de la activación de las quebradas, donde ha caído mucha agua y por ende hay ciertos peligros de aluvión.
0: Mira, por ejemplo, Senapred a esta hora de la mañana evacúa Villa Prat, activación quebrada de la plaza en Alto El Carmen, región de Atacama.
2: Exactamente, la región de Atacama se ha visto bastante afectada, fíjese, por esta, con esta condición climática. Bueno, nos llegan imágenes, fotografías de lo que está ocurriendo en Mejillones a esta hora de la mañana. Mira, fíjate que la zona interior, hablemos por ejemplo, Tocorpuri. Tocorpuri está al interior de la región de Antofagasta, sobre los 4.000 metros sobre el nivel del mar. Ya cayó una cantidad de nieve, donde sin duda ha sido bastante llamativo. El retén Ascotán, también el retén fronterizo,
0: ¿ya?
2: Bastante nieve, ya está trabajando carabineros en dichas rutas también para de una u otra forma prevenir ya algún tipo de accidente o afectación que pudiese ocurrir en esa zona interior de la región de Antofagasta.
0: En la región de Atacama, a esta hora, evacuación de la población antena por activación de quebrada antena en la comuna de Diego de Almagro, región de Atacama. Acaba de llegar esta información también a través de la alarma SAE.
2: Bueno, volviendo a la región de Antofagasta, de Ascotán, que está cerca de los 4.000 también metros sobre el del mar, está trabajando carabineros porque se encuentran 18 camiones detenidos.
0: Ya.
2: Que no pueden pasar producto de la intensa nevazón.
0: Este video es del sector de Puerto Angamos en Mejillones.
2: Ya.
0: Fuertes vientos por lo demás.
2: Fuertes vientos.

0: sector de Los Loros, al interior de Tierra Amarilla. Las distintas quebradas, ríos, cauces también.
1: Exactamente.
0: Que se han activado en las últimas horas.
1: Exactamente. Este frente mal tiempo ha tenido mayor fuerza, digamos, en la zona de la
0: tercera, cuarta,
1: justamente, sí. Parte de la segunda región, que es lo que es Taltal, Paposo, hacia el sur, claro. ¿Ya? Y la tercera región, obviamente, es, o la región de Atacama. Recordemos que ya no se usa ya el término primera o segunda, no. Ahora es la región D. Y ahí está justamente las miradas centradas en la región de Atacama, en las zonas interiores, donde ha sido bastante complejo, y de hecho ahí podemos ver también la alerta SAE, ya, mira, aluvión, peligro de aluvión en Diego de Almagro y Chañaral, región de Atacama. O sea, ahí está en este momento el frente bastante concentrado.
0: Bueno, reiteramos entonces información que nos hace llegar la delegación presidencial, Catherine López, específicamente la delegada, suspensión de clases en las comunas de Mejillones y Taltal.
1: Así es. Bueno,
0: así que, para atención a los papitos, hay que estar en sintonía.
1: Bueno, para Antofagasta no se descarta todavía la posibilidad de que haya precipitaciones y tormenta eléctrica. Ojo con eso. Se mantiene todavía la alerta temprana preventiva para Antofagasta, que en este momento está con cielos parcialmente nublados.
0: Y sale el sol, se esconde.
1: Exactamente.
0: El sol,
1: va, y viene, la temperatura es bastante. Bueno, la mañana está bastante tropicaloide, ¿eh?
0: Sí, sí.
1: De hecho, una vecina me dijo: me siento como en casa o yo. Bueno, que la gente nos cuente cómo, qué está pasando en su sector a esta hora de la mañana. Sería interesante igual, ¿no?
0: Y no tan solo aquí en la comuna de Antofagasta, sino que en gran parte de la región.
1: Exactamente.
0: Zona Norte, Arica, Iquique, la región de Arica y Tarapacá, la región de Antofagasta, la región de Atacama. Y para que también a través de nuestro WhatsApp nos pueda también nutrir de información. Mientras nos vamos a la pausa comercial.
1: Vamos a la pausa, regresamos con más en el matinal de su radio Carnaval.
2: Esta es la hora. En su radio Carnaval ya son las 11 de la mañana con 32 minutos.
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1: Vamos con la revisión de más económicos a esta hora de la mañana.

0: Ciprel Chile necesita asesor en prevención de riesgo, técnico con un mínimo de 10 años de experiencia y con residencia en Antofagasta, para trabajo en Albemarle. Interesados, enviar currículum actualizado, título, resolución y credencial al correo lauravillegas808@gmail.com. lauravillegas808@gmail.com. Empresa del rubro logística requiere contratar un operador u operadora de grúa marca Grob RT 9130 de hasta 130 toneladas. Requisitos: tener educación media completa, licencia clase de vigente, certificación como operador de grúa móvil, certificación Rigger y curso de izaje seguro no excluyente. Residencia en Antofagasta y disponibilidad para trabajar en jornada 6x1. Interesados en
1: .cl.
0: Ya son las 11 de la mañana y 38 minutos, 11 ya con 38. Flaquito, bueno, usted sabe que este próximo fin de semana se viene el maestro Antofagasta.
2: Antonio Ríos.
0: El maestro Antonio Ríos, por supuesto. Bueno,
2: un show imperdible. ¿Después de cuánto tiempo llega Antofagasta?
0: Más de 10 años.
2: Desde 10 años,
0: de
2: ¿cierto?
0: Ausencia.
3: Yo me estoy enamorando.
2: El máximo exponente argentino de la música tropical, compositor.
0: Papá.
2: Antonio Ríos.
0: Oiga, integró bandas como Sombra,
2: Malagata. Exactamente.
0: Hoy en día sigue haciendo música.
2: Y además que prestó también servicio a otras bandas importantes.
0: Distintas colaboraciones.
2: Exactamente. Colaboraciones muy interesantes.
0: Ha escrito también canciones para otras importantes agrupaciones también de la cumbia argentina, por
2: ahí, además. Y ahí el apodo El Maestro.
0: El Maestro.
2: Exactamente.
0: 71 años de vida.
3: Ajá.
0: Que llega Antofagasta este próximo viernes. De la mano de Iluminada Producciones, don César Morenazo Cortés, ¿qué tal? Muy buenos días.
4: Hola, Mauricio, buenos días, Cristian, ¿cómo están todos por ahí?
2: Buenos días.
4: Acá, el sector norte, que me abrió. ¿Cómo chaleco, no?
0: Estamos como Jackie Chan, sacan no. El chaleco, ponte la...
4: Que sale, que no sale.
0: Oye, bueno, César, este próximo viernes, este próximo 14, ya es la fecha decisiva para poder recibir las canciones del maestro después de 10 años de ausencia de los escenarios de la segunda región. Vuelve en gloria y majestad a la Perla del Norte. Y qué mejor hacerlo ahí en Centro de Eventos La Iluminada.
4: Sí, ayer conversé con el maestro y está muy contento.

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0: hacer el contacto telefónico. Ya, ¿ahora sí, Cesario?
1: Ahora sí.
0: Ahí sí, ya. Ahí
1: ¿qué
0: sí
1: pasó?
0: Ahí sí lo escuché.
1: Nos vemos cortina.
0: Ahí sí lo escuchamos.
2: El viento lo llevó la señora, el viento.
1: Chuta, quiero escala dónde, a Mejillones.
0: Oye, bueno, me estaba comentando a los auditores de la radio que ya habías conversado con el maestro hace algunos días atrás y muy contento y muy expectante de lo que va a ser su presentación aquí en Antofagasta este 14 de agosto.
1: Sí, está muy contento de regresar a la Perla del Norte, así que nosotros también contentos con el recibimiento del público, pero necesitamos que más gente disfrute. 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que vengan a disfrutar de este espectáculo de canciones, una hora y media, una hora y 40 de show del maestro Antonio Ríos, con sus grandes éxitos, grandes canciones y por supuesto con la energía que entrega el maestro, que viene con sus bailarinas, dos bailarinas, para que todos también se deleiten del ritmo y saque los pasos prohibidos de esa noche.
0: Oye, César, ¿cómo vamos con el tema de la venta de entradas para el concierto?
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0: Oiga, vamos a tener de todo ese día para disfrutar ahí, César.
1: Así es, de todo ahí está la barra disponible ahí para que también puedan acompañar esta fiesta con algún traguito, algo para allá.
0: Algo para picotear para también. Bien, bien, bien.
1: Sí,
0: bien.
1: Pues.
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1: 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Hemos recibido mucha gente que ha venido para acá a comprar entradas, personas de edad que realmente no cacha mucho de la compra por online, y nos han contado una historia hoy, gente que fanática de Antonio Ríos, que lo conocen hace años, de cuando vino por primera vez al Green Grove, me contó una señora.
0: Oye, pero es que hay mucha fanática, que sigue la carrera de Antonio Ríos, de la época cuando comenzó a grabar sus primeras canciones con Sombra, luego de su paso por Malagata, luego como como solista. Entonces ha sido una carrera que ha tenido, que tiene muchos pergaminos en su carrera y un sinfín también de canciones. Yo creo que va a faltar tiempo para hacer un recorrido. Sí.

0: de toda la historia musical del maestro.
1: Oye, yo estaba viendo redes sociales de otra ciudad que ha visitado, incluyendo Calama el otro día. Realmente las fans son fans, ¿ah? Sí, con sí, besos y sí. Todo, ahí se vuelven locas y todo eso. Y esperamos eso también acá en Antofagasta, que la gente venga a disfrutar de este concierto, este regreso del maestro después de 10 años a la capital minera de Chile, y por supuesto venga a disfrutar de este espectáculo aquí. El regreso del maestro Antonio Ríos a Antofagasta y acá de la mano de Iluminadas Producciones. 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
0: Perfecto, entonces, hoy un abrazo tremendo a toda la gente expectante, digo, respecto a esta presentación. Reiteramos, el maestro Antonio Ríos, uno de los máximos exponentes de la música tropical, que además ha tenido colaboración con grupos muy importantes. Sí. Y por supuesto, todas las canciones que uno conoce son del puño y letra de él, pues sí.
1: Los clásicos.
0: Exactamente, sí, los clásicos. A mí me gusta esa que dice, que en realidad me gustan todas, pero en fin, ¿pa' qué, po? Oiga, reitéreme por favor, César, porque me están preguntando acá la forma y venta de entradas.
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2: Oiga, ha grabado con Luciano Pereira, con Ángela Leiva, con Ráfaga, con Dama Gratis, con La Conga,
1: con Tapari, el Tapari, sí, nunca me falte, sí, el último que grabó.
2: Exactamente. Daniel Cardoso, oiga, tantas colaboraciones que tiene el maestro por lo demás.
0: Y sus bailarinas agraciadas.
1: Por eso es el maestro.
0: Sus bailarinas agraciadas cuando hacían el show, hacían el lengua de señas. Sí, po. Sí, po. Sí, señor. Sí.
2: Así que, inclusivo. Un show bastante inclusivo por lo demás, donde la gente solamente tiene que llegar temprano. Y disfrutar, asegurar su entrada, asegurar la preventa de 2x1, y ese día llegar tempranito y poder asegurar su mejor ubicación para disfrutar de un concierto imperdible de principio a fin cristiano.
0: El maestro Antonio Ríos. Un abrazo, César. Chiquillo,
1: un gusto, un abrazo, que esté bien, lo espero acá también.
0: Nos vemos. A ustedes, ¿eh? Ok, ahí estaremos.
1: Nos vemos.
2: Un abrazo. Chau. César, muchas gracias. 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
0: Pasado mañana.
3: Hola, chiquillo.
0: Hola.
3: Una consulta. ¿Ah? Mire, yo hace como una semana atrás me gané una entrada para ir a ver a Antonio Ríos.
0: ¿Ya?
3: Quería saber cómo puedo hacerlo. ¿Me van a llamar? ¿Qué onda?
2: Sí. ¿Durante el día de hoy o durante el día de mañana van a estar enviando ya la entrada de cortesía? Exacto. A Miriam, por lo demás. Para Miriam, para Marina y también para Claudio Gómez. ¿Ya?
0: Sí, recuerde que ahora todo es por código QR, claro. Ojo.
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0: Ya revisan por acá, precaución, tormenta de polvo, sector La Negra. Volviendo al tema del clima. Ojo.
2: Ya. Hasta que no respires. Sector La Negra.
0: Sí, ya. Sí.
2: Ya, así que atención, Miriam Vega. Aquí me responden que durante el día de hoy o durante la jornada de mañana van a estar haciendo llegar las invitaciones de cortesía a los ganadores que participaron hace algunos días aquí en Radio Carnaval.
5: ¿Están teniendo problemas con el internet? Como que se pega, como está lento, será mi celular.
0: El viento.
2: El viento sopla fuerte.
0: El viento.
2: Peto en la frente.
5: Chiquillos, por aquí nubladísimo.
0: ¿Dónde?
5: Otra vez salió viento y hasta como que se bajó un poquito la luz. Uy, qué terrible.
0: ¿Dónde?
2: Esto
0: ¿dónde?
2: Es Población Chile.
0: Población Chile, ya, ok.
2: Esto nos llega desde Mejillones. Oye, no se ve nada en la salida sur de la comuna de Mejillones por la ruta B16, Cristiana.
0: Sí.
2: Acá me mandan un video. Nada.
0: Bueno, precaución los conductores, ¿ah?
2: Sí.
0: Precaución los conductores.
6: Sí, han tenido harto problema con internet. Mucha oportunidad se le ha ido.

0: Dice, sector departamentos. Oye, la pozas de agua cristiana, verdaderas piscinas, sí. En Taltal por lo demás. Tormenta eléctrica y cortina de agua en la comuna de Taltal a esta hora de la mañana.
1: Bueno, así está la cosa, el clima, estamos atentos a lo que pase. Son las 11 de la mañana con 50 minutos. Nos quedamos con Antonio Ríos.
0: Así es, el maestro.
1: El maestro. ¿Cómo está, maestro? Aquí está, maestro. Muy bien, maestro.

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0: 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Esta es la hora.
1: Esta es la hora en su Radio Carnaval. 12 horas con 2 minutos.
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3: 9:31.90.

0: Empresa del rubro logística requiere contratar un rigger con educación media completa, certificación rigger y curso de izaje seguro no excluyente, residencia en Antofagasta y disponibilidad para trabajar en jornada 6x1. Interesados, enviar currículum actualizado al mail selección@err.cl o pueden contactarse vía WhatsApp al 984-58-8702. En nuestra sección de Datitos Varios se invita a toda la comunidad a un gran bingo a realizarse este sábado 15 de agosto a las 5 de la tarde en calle Mata 3138, sede del Tocopillano. Habrá muchos premios y sorpresas a valor de la tarjeta 4.000 pesos. Incluye taza de té, pan con carne y un dulce. Además, venta de empanada de queso, pino, torta de mango y mucho más. Te esperamos, organiza e invita a Jimena.
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0: Oiga, relámpagos, truenos, centellas, cáspitas. Sectores inundados en la comuna de Taltal también a esta hora de la tarde.
2: Sifuncho.
0: Sifuncho también.
2: Está complicado Sifuncho. Bueno, esto demuestra que el frente mal tiempo entonces ha sido bastante potente en esa zona. Y también las zonas de la región de Atacama, Diego Almagro, el tránsito.
0: Bueno, a esta hora Senapred declara alerta amarilla para la comuna de Tierra Amarilla por crecida de río. De acuerdo con la información proporcionada por la Dirección General de Aguas, la estación hidrométrica Río Pulido indica un incremento en su caudal, alcanzando valores de umbral amarillo, lo que supone un aumento de riesgo para la población cercana a este curso de agua. Oiga, estaba viendo aquí.
3: Bonito, mira. Enfócate ese de allá, mira. La cagó.
0: Esto es Sifuncho.
2: Mira. Sifuncho, correcto.
0: Oye, la cantidad de agua. Sí, que...
2: oye, y también la precaución a los conductores que transitan por ciertas rutas, por dichas rutas también. Está bastante complicado el tema del camino con agua.
0: Sí.
2: Así que precaución.
4: Empezó de nuevo amor acá en Taltal. Se paró y ahora empezó de nuevo.
2: En Taltal.
4: Empezó de nuevo a empezar a llover. Está lloviendo, pero no es que no se ve bien.
2: Esto es
4: y
2: en vivo.
4: Ya están sacando el agua porque está como sopa ahí arriba.
0: Sí. Esto es lo que pasa en vivo y en directo en Taltal a esta hora de la tarde.
2: Pero lo complicado, Mauricio, en esa zona es que hay mucha quebrada y las quebradas son las que va bajando el agua. Claro. Entonces ahí también la precaución a los conductores. Así está la cosa, porque cada minuto están llegando reportes respecto a lo que está pasando. A ver, veamos.
0: Esto es Mejillones. Oiga, cero visibilidad a esta hora de la tarde, ¿ah? Con esta tormenta de arena.
2: Con música de fondo, ¿eh?
0: Sí, esto es la comuna de Mejillones, así que precaución. Sí,
2: la entrada de Sifuncho está complicada también, con mucha agua.
0: La gente que se dirige o viene hacia Mejillones o va también de por las distintas rutas, por las distintas arterias, para que tomen también precauciones. Visibilidad muy escasa por lo demás.
2: Por acá por Antofagasta se nubla, se nubla, se sale. Sácate la

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1: Esto es, a ver, nos llega información. Ruta 5, Vallenar Caldera, tránsito operativo con precaución. Esta información es por parte del Ministerio de Obras Públicas.
0: Vallenar Caldera.
1: Vallenar Caldera, informó okay. que la ruta 5 entre Vallenar y Caldera se mantiene operativa con tránsito normal y precaución. Equipos y maquinaria continúan desplegados en distintos puntos desarrollando trabajos de recuperación y limpieza junto con segregaciones preventivas para resguardar la seguridad de quienes transitan por la ruta. En el kilómetro 770 más 900 se registra presencia de agua y material en la calzada izquierda. El sector se encuentra señalizado y bajo monitoreo. Esta actualización que fue realizada hace algunos minutos atrás por lo demás. Esto llega desde Diego de Almagro, sector de la población La Antena.
0: Región de Atacama.
1: Oye, Cristian, de verdad, un verdadero sí. río. Senapred, alerta, activa alerta SAE para evacuar población.

0: lógica varió, cambió de rumbo y está afectando la zona de Taltal y la región de Atacama también.
1: Oye, los relámpagos maravillosos los videos aquí que nos van enviando los auditores por lo demás. Buenas tardes.
2: Acá en el sector centro sur está el medio sol. Hay una lluvia, pero de rayos UV. Y tío Cristian, ya pues con la Santana Banda enséñame a tocar la batería, que tengo el activo de música.
1: Precaución, corte de ruta, sector norte de Chañaral, por caída de quebrada de las bombas, ruta 5 norte a la altura de Pan de Azúcar, lo que impide el normal tránsito de norte a sur y de sur a norte. Bueno, vamos a seguir ahí ampliando la información a medida que
0: vayamos también
1: teniendo mayores detalles de todo lo que ocurre en gran parte de la región de Antofagasta y la región de Atacama por lo demás.
0: Donde principalmente ahí se ha concentrado, ¿cierto?, la mayor cantidad de precipitaciones que están afectando a esta hora diversas localidades y también algunos caminos. Por lo tanto, entonces, llamados a la precaución.
1: Marcelito, buenas tardes.
3: Hola, Flaquito Santana. Mauri Morgado, oye, por aquí, por el sector del golf, hay el medio solazo, oye, medio solazo.
0: Sí, o sea, hay solazo en Antofagasta, sí, eso es indiscutible, pues.
1: Se nubla, hay sol.
0: En fin, 12 horas ya con 42 minutos.
1: Cosas que pasan.
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1: 12 con 47, luego estamos revisando informaciones. A esta hora de la tarde.
0: Con 42 tengo yo.
1: Ah, entonces este está adelantado entonces.
0: Sí, 12 con 43.
1: No va a cambiar el tiro este.
0: 12 horas y 43 minutos. Ojo con la hora, Mauricio. El viento la cambió la hora.
1: Sí. Las pilas.

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2: Esta es la hora.
9: En su Radio Carnaval son las 13 horas con 2 minutos.
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5: Buenas tardes, he aquí los principales titulares.
6: 18 camiones permanecen detenidos en la ruta 21CH a la espera de mejores condiciones meteorológicas.
5: Fuertes vientos obligan a suspender clases en Mejillones, Taltal, por paso del sistema frontal.
6: 250 millones para financiar el Festival de Colectividades Extranjeras de Antofagasta. Durará 3 días.
5: Tormentas eléctricas, chubascos y fuertes vientos. Se mantiene en alerta temprana preventiva para la región de Antofagasta.
6: 15 y 20, 30 horas. Ambos partidos los dos equipos de la región.
5: Así es.
6: Que se enfrentan el día de hoy a las 3 de la tarde, Cobreloa, a las 20:30 horas, Deportes Antofagasta de local.
5: Arrancamos el informativo central de la que más escucha.

0: 13:10, 13:10 en su radio Regalona, su radio Carnaval. ¿Cómo están todos? Buenas tardes. Bienvenidas, bienvenidos al informativo central de su radio Carnaval.
1: Saludando a todas las Lauritas que están de onomástico hoy día.
0: Laura.
1: Laura y Tommy
0: se amaban.
1: Hoy es el Día Internacional de la Juventud.
0: El Día de la Juventud. La Juventud. La Juventud.
1: Y hoy es el Día Mundial del Hijo del Medio.
0: El Hijo del Medio. Hoy día sí que sí.
1: Hoy día sí que
0: ya,
1: sí.
0: Ya, perfecto. El Hijo del Medio.
1: El Hijo del Medio, claro.
0: ¿Usted viene siendo qué, hijo?
1: El primero.
0: Usted es el mayor.
1: El mayor.
0: Usted es el primogénito.
1: O sea, en este caso, mi hermano sería el hijo del medio.
0: ¿Cuál de los? El Daniel. El Daniel.
1: Daniel. Mauricio, Daniel y Zuleika.
0: Ya, ustedes son tres hermanos. Sí. Ya. Saludos entonces
1: él
0: para
1: Daniel. Él vendría siendo
0: el
1: hijo del medio.
0: Muy bien.

0: Oiga, ¿sabe lo que se celebra mañana?
1: ¿Qué hay mañana?
0: El día de los zurdos.
2: De los zurdos. Entiéndase, la gente escribe con la mano izquierda. Claro.
0: No voy a pensar
2: que el día de los compañeros.
0: No. Oiga, ¿usted sabía que los zurdos fueron perseguidos durante siglos? Por el simple hecho de...
2: Y todavía.
0: No, pero estoy hablando de las personas que escriben con la mano izquierda.
2: Perdón. Ya, sí, fueron perseguidos. Eran obligados a escribir con la
0: mano derecha.
2: Exactamente. Fueron perseguidos durante mucho tiempo.
0: Y no hicieron caso y fueron de izquierda y nunca pudieron hacerlo con la derecha.
2: Bueno, y en Chile fueron perseguidos. Pongámonos serio, por favor.
0: Mira, durante siglos, padres y maestros obligaban a los niños zurdos a usar la mano derecha a base de castigos. En muchos países esto continuó bien hasta entrando el siglo XX. Lo que no sabían es que la zurdera tiene un componente genético y que forzar el cambio podría causar tartamudez, dislexia y traumas psicológicos. Oye, para las personas que escriben con la mano izquierda, uh-huh, es tan fácil, Cristiana, y uno de repente hace el intento.
2: No, ya es difícil, pues. Don Evaristo, ¿a qué se refiere con ese mensaje, Don Evaristo?
0: Me acordé del dicho, que tu mano izquierda no sepa lo que hace tu mano derecha.
2: Una cosa así, ¿o no? Lo que tu mano izquierda...
0: Buenas tardes.
3: Hola, chiquillo. Mi hijo era zurdo, pues mi hijo mayor era zurdo y yo, en mi ignorancia en esos años, le cambié la mano a la derecha. O sea, lo hice escribir, comer todo con la derecha.
0: Dice, buenas tardes, quisiera saludar a mi bebé, que es mi hijo Ian Carlos, el del medio, la mortadela, como le dice mi hija. Y mañana otra vez está de día, porque igual es zurdo, mi futuro veterinario.
2: Mira. Entonces, hoy día es el día del hijo del medio.
0: Claro.
2: Y mañana...
0: Mañana es el día del zurdo.
2: Mañana el día del zurdo, ya, perfecto.
0: Mira, por ejemplo, Da Vinci escribía en el espejo con la mano izquierda.
2: Así es.
0: Paul McCartney, bajista de los Beatles.
2: Exactamente.
0: Tocaba el bajo al revés con la cuerda invertida para la mano izquierda.
2: Para poder la mano izquierda, sí.
0: Jimi Hendrix, sí. Barack Obama, Oprah Winfrey, Rafael Nadal. Rafael Nadal, tenista, que naturalmente es diestro, pero juega tenis al revés con la izquierda.
2: Exactamente.
0: Una decisión de su tío y entrenador Tony Nadal cuando era niño para potenciar la carrera en el drive.

0: Don Mauri, don Flaquito, yo tengo sí. tres hijos zurdos.
1: ¿Ya?
0: Dos mujeres y un varón.
1: Mira, don. Oye, ya que, pero alguien de su familia, porque acá recién revisábamos genéticamente.
2: Genéticamente.
1: ¿Por parte de usted, por parte del papá o alguien de la familia que también escribiera con la mano izquierda, por ejemplo?
3: Puede robarse con la zurdo.
1: Dice, mi hijo igual toca la guitarra al revés. E igual toca la carne al revés del el cuchillo. Dice, muchacho, ¿y por qué se les llama zurdo? Porque ocupan la mano izquierda para poder escribir.
0: No, don Mauri, ninguno de la familia. Nadie de la familia son zurdos.
2: O sea, tiene que haber alguien... digamos
1: en el árbol genealógico
2: haciendo la generación para atrás, pues alguien tiene que haber sido
1: que tuviera escritura con la mano
2: exactamente
1: izquierda.
4: Yo soy ambidiestro gracias a ella. Yo uso ambas manos.
2: Mira,
4: no escribo perfectamente con la izquierda, pero sí me defiendo.
2: Ambidiestro.
1: Dice, me acordé cuando yo le hacía las tareas a mi hijo cuando era chico con la mano izquierda por mientras miraba Dragon Ball. Cariño, Flaquito y Mauri, bendiciones. Pipo Neira también toca la guitarra al revés, ¿no?
2: Al revés, se da cuenta. Justamente. Sí, sí. Mi primo toca también guitarra y ya. Bajo al revés.

0: 13:17, vamos a estar revisando todas las informaciones, lo que ha pasado y lo que podría pasar también en estos días bastante extraños por el norte de Chile.
1: Oiga, en algunos lugares también se les llama ñurdo.
0: Ñurdos también.
1: Quiñurdo.
0: Sí, o ñurdos o quiñurdos.
1: Acá Claudito sí. Castillo me dice, mi abuelo decían que era quiñurdo.
0: O zurdo también.
1: Claro.
0: Zurdo, ñurdo.
1: Y hay muchas personas, por ejemplo, que escriben con la mano izquierda y juegan a la pelota y le pegan con la derecha. Exacto,
0: o al revés. Claro. Le pegan con la zurda y escriben
1: con la derecha.
0: Con la derecha. Mi hijo, por ejemplo.
1: Ah, ya.
0: Sí, pues le pega con la zurda, pero escribe con la derecha. Mi abuelo era zurdo.
1: ¿Ya?
0: Mi abuelo era zurdo, sí. Perseguido.
2: Hola, buenas tardes. Mi mamá era zurda. Mi hermano que fue profesor también zurdo, yo zurdo, y un hijo mío salió zurdo.
1: Los hijos también, ¿ves? Ahí tiene un claro ejemplo, aparte de la familia.
0: Exactamente, un tema familia.
3: Hola, compañeros de la radio.
0: Hola.
3: Un gusto saludarlos. En la casa yo soy el único zurdo. Hay dos demócratas cristianos y un radical.
0: La talla buena.
3: Salud.
4: Es cierto, chiquillo, es cierto. Antiguamente no se decía que la persona era zurda, se le llamaba ñurda.
1: Ñurda,
4: ahora recordando, es cierto.
5: Hola, Mauri. Oye, sí, en verdad, en mi antepasado también habían varios comunistas. O sea, ya, perdón, zurdo.
1: No estamos hablando de eso. Ojo con ese tema, no estamos hablando de eso. Estamos hablando de las personas zurdas que escriben con la mano izquierda. Dice, mi abuela me castigaba cuando usaba la zurda, que era la mano del diablo, me decía.
6: Zurdos muy bueno. Ya, que queden ahí embarados.
1: No entendí nada.
0: Se cortó el mensaje.
1: Dice, tengo un par de amigos zurdos que ocupan los frenos de la bici al revés. Mano izquierda, freno de atrás. Mano derecha, freno delantero.

0: Buenas tardes.
1: Mauri, los dos hijos de mi hermano también son zurdos. También, así que mañana es su día. Oye, otra pregunta. La pregunta, o sea, ¿el nombre es ñurdo o zurdo? Porque yo escuchaba antes a las personas que decían, no, si es ñurdo, decían.
0: Puede ser ambas. Antiguamente se ocupaba el término ñurdo.
2: Hoy día zurdo.
0: Claro.
3: El chupador de alcohol también es zurdo.
0: Dice, yo soy derecho, pero cuando le pongo la heladera puedo ocupar las dos manos, o sea, soy diestro.
2: Ambidiestro. Ya, ¿vamos con los auspiciadores, coleguita?
0: Vamos con los auspiciadores.
2: 13 horas, 21 minutos en su radio Carnaval.
0: Porque tenemos noticias hoy día, po.
2: Hay noticias hoy día, sí.
0: ¿Hay local nuevo?
2: Ay, sí, señor. Sí.
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0: Buenas tardes.
1: No, hola, hola. 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
0: Ya.
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0: Dice chiquillo, muy buenas tardes. Oiga, le pueden enviar un saludo muy especial de cumpleaños a mi hermanito Manuel González, que está de cumpleaños el día de hoy, que se le cumplan todos sus sueños. Mi compañero en Los Perales, le deseo toda la felicidad del mundo. El papito de nuestro coleguito Iván González.
2: Un abrazo tremendo, sí, un abrazo grande.
0: Para don Manuel.
2: Sí, saludos.
0: Y su angelito que lo acompaña siempre, Iván González. Te queremos mucho, Dieguito te manda muchos besitos. Un abrazo ahí para don Manuel, que está tapado de agua.
2: Un abrazo tremendo, ¿eh? Feliz cumpleaños.
0: Muchas felicidades, don Manuelito. Y está sacando el agua con balde. Dice, hola chiquillos, buenas tardes, soy Francisco, aquí escuchando la Carnaval desde su página web en Santiago de Chile. Ya, 1:00 p.m. ya con 29, 3 y 29 en su radio Carnaval.
2: Se le está preguntando acá el señor Cristiancito de Jesús.
0: Ya.
2: Si el partido de Cobreloa es para la tele, sí, TNT Sport, sí. Premium, por si acaso. Y la aplicación HBO Max. Saludos para Cristiancito de Jesús, que andaba tragando arena, dice hoy día.
0: Sí, andaba con un parche en la boca ahí. Dijo, en cualquier rato va a empezar a caer agua, así que me voy a... Hombre precavido, vale.
2: Pero tragó arena, pues. Ya, vamos con noticias, señores. ¿Pero qué ha pasado?
0: ¿Pero qué ha pasado? Bueno, vamos al interior porque un total de 18 camiones permanece detenido en el kilómetro 120 de la ruta 21CH debido a las condiciones meteorológicas que afectan al sector cordillerano de la región de Antofagasta.
2: Los conductores se encuentran a la espera de que las condiciones permitan retomar sus desplazamientos de manera segura, mientras que carabineros del retén Ascotán Frontera mantiene presencia en el lugar y monitorea la evolución del tiempo.
0: Durante la espera, los funcionarios policiales se acercaron hasta los transportistas para entregarles café caliente y sopaipillas, considerando las condiciones que enfrentan mientras permanecen detenidos en la ruta.
2: El despliegue policial se mantiene en el sector con el objetivo de verificar las condiciones para el tránsito y entregar recomendaciones preventivas a quienes se encuentran en la carretera.
0: Los camiones continuarán a la espera en el kilómetro 120 hasta que las condiciones meteorológicas se permitan proseguir sus respectivos viajes sin poner en riesgo la seguridad de los conductores.
2: Bueno, esto sector Ascotán, interior de la región de Antofagasta.
0: Y las sopaipillas habrán sido...
2: Estaban calentitas, según nos contaron.
0: Pero habrán sido sopaipillas pasadas.
2: No, tradicionales, pero calentitas con café, señor.
0: Sopaipillas seca. No llegaron chancaca.
2: No creo, no sé. Pero la cosa es que estaban ahí siendo atendidos los conductores.
0: Qué mejor.
2: Por acá no hay ni galletas, no hay nada por acá. Oiga, bueno, las condiciones meteorológicas que afectan este miércoles la región de Antofagasta comenzaron a generar consecuencias en comunas costeras, principalmente Mejillones, donde las fuertes ráfagas de viento llevaron a suspender las clases durante la jornada y motivaron la convocatoria a un comité para la gestión de riesgo de desastres para evaluar la situación.
0: La medida para los establecimientos educacionales de Mejillones fue informada por el Departamento de Educación Municipal y autorizada por la Secretaría Regional Ministerial de Educación con el objetivo de resguardar a estudiantes, docentes, asistentes de la educación y al resto de las comunidades educativas.
2: La decisión se adoptó luego de que durante la mañana aumentara la intensidad del viento en distintos puntos de la comuna. Según informó Mejillones Televisión, incluso se registró voladura de techumbres, por lo que se recomendó a los habitantes evitar salir a la calle mientras persistan las fuertes ráfagas.
0: Ante este escenario, las autoridades locales realizarán un COGRID durante la jornada para analizar las condiciones que se están registrando en terreno y evaluar las medidas que podrían adoptarse de de acuerdo con la evolución del fenómeno meteorológico.
2: La situación también obligó a adoptar medidas en Taltal. La Delegación Presidencial Regional de Antofagasta informó que las clases fueron igualmente suspendidas en esa comuna debido a las condiciones asociadas al frente climático que afecta a la región.
0: Durante la mañana ya existía un pronóstico meteorológico que contemplaba condiciones adversas para Mejillones. Para la comuna se esperaba una jornada con cielo nublado, tormentas eléctricas y chubascos, además de viento de entre 40 y 60 kilómetros por hora durante las primeras horas del día.
2: Sin embargo, el desarrollo de las condiciones en el borde costero ha generado especial atención durante la jornada, considerando que buena parte de las medidas y alertas preventivas asociadas al sistema meteorológico se habían concentrado principalmente en sectores interiores de la región de Antofagasta.
0: A raíz de las ráfagas también se reforzó el llamado a la precaución para quienes deban desplazarse por la Ruta 1. Entre las recomendaciones se encuentran circular con las luces encendidas, utilizar los intermitentes cuando las condiciones de visibilidad o seguridad lo requieran y mantener un firme control del volante ante eventuales ráfagas laterales que puedan afectar la conducción.
2: Bueno, ¿qué es lo que está pasando con la condición meteorológica? Es súper importante que la gente lo sepa, que no se ha levantado la alerta temprana. Ojo con eso. Las condiciones meteorológicas adversas continuarán durante el día miércoles en distintos puntos de la región de Antofagasta. Cuando se habla, esto es súper importante, la región de Antofagasta. Antofagasta es la capital regional.
0: Claro.
2: Es la región de Antofagasta que involucra a las 9 comunas. Exactamente. Bueno, la región de Antofagasta tendrá pronósticos de tormentas eléctricas, chubascos, nevadas y vientos que podrían alcanzar los 80 kilómetros en algunos sectores, según el último reporte entregado por la Unidad Regional de Alerta Temprana de SENAPRED.
0: De acuerdo con el balance, el sistema meteorológico no registra hasta el momento emergencias en desarrollo, aunque las condiciones previstas han llevado a mantener diversas medidas preventivas, entre ellas cierre de ruta y pasos fronterizos en distintos sectores de la región.
2: La alerta temprana preventiva por evento meteorológico continúa vigente para todo el territorio regional, mientras que las comunas costeras se mantienen en aviso por condiciones meteorológicas especiales debido a la probabilidad de tormentas eléctricas y trombas marinas.
0: Para Antofagasta, el pronóstico contempla cielo nublado, tormentas eléctricas y algunos chubascos, además de viento de entre 25 y 40 kilómetros por hora, con ráfagas que podrían alcanzar los 50 durante la tarde de hoy.
2: Bueno, situación que podría también variar. Ojo con eso. Situación similar en Mejillones, que se sintió esta mañana con esta tormenta de arena, ¿cierto? Donde la cosa está complicada es en Taltal.
0: Sí.
2: Taltal se pronostican cielos nublados, acompañado de tormentas eléctricas, chubascos durante horas de la tarde. Para Tocopilla las condiciones son diferentes, solamente con nubosidad parcial y tormenta de polvo y viento entre 40 y 60 kilómetros.
0: Si bien el reporte de SENAPRED no mantiene emergencias en desarrollo, el sistema meteorológico ya ha dejado precipitaciones en Calama, Taltal y San Pedro de Atacama, mientras que en algunos sectores interiores de la región también se han registrado nevadas.
2: Las condiciones seguirán concentrándose con mayor intensidad hacia el interior. Para Calama se esperan cielos cubiertos y algunos chubascos acompañados de viento de entre 25 y 40 kilómetros. Ya por la noche se prevé nubosidad parcial y un incremento del viento que podría alcanzar 60 y 80 kilómetros.
0: En San Pedro de Atacama se pronostican cielos cubiertos y chubascos durante la jornada, con viento entre 25 y 40 kilómetros por hora. Durante la tarde y noche de hoy se espera cielo nublado y viento entre 40 y 60 kilómetros.
2: Bueno, Ollagüe, el panorama contempla chubasco de agua nieve, vientos de entre 40 y 60 kilómetros, tormentas eléctricas y chubascos. Esto en Ollagüe, ojo, con vientos que podrían alcanzar entre 60 y 80 kilómetros.
0: En los sectores cordilleranos, por su parte, se mantienen previstas nevadas y tormentas eléctricas, además de viento de entre 60 y 80 kilómetros por hora.
2: Bueno, las condiciones adversas mantienen cerrados los 5 pasos fronterizos informados en el último reporte, como son Jama, Hito Cajón, Sico, San Pedro y Ollagüe.
0: A ellos se suman cierres preventivos en diferentes carreteras. Por ejemplo, la ruta 21CH permanece ininterrumpida en el kilómetro 121 a la altura del retén Ascotán y el kilómetro 196 correspondiente al complejo Ollagüe.
2: Bueno, esto es súper importante, Mauricio, porque la gente dice, oye, pero ¿cómo? Si le ponen color que Antofagasta tenemos el tremendo solazo. Sí, en Antofagasta tenemos un tremendo solazo. pero las otras comunas de la región de Antofagasta se han visto complicadas. Ahora, este frente mal tiempo, de acuerdo a las características que hemos estado analizando durante la mañana, ha tenido más intensidad hacia el sur.
0: Correcto.
2: Tal hacia el sur, Paposo, la zona de Sifuncho, y además afectando notablemente la región de Atacama.
0: De hecho, nosotros, la región de Antofagasta agarró la colita de lo que está pasando en Atacama.
2: Exactamente. Se han visto afectadas estas comunas. Por ejemplo, llovió muy fuerte en Calama, sí. San Pedro de Atacama,
0: Iquique, Arica, también.
2: La región de Tarapacá también. Y en el caso de Antofagasta, hasta aquí estamos, entre comillas, invictos, a pesar de algunas gotas que cayeron en la madrugada, muy pocas gotas, y algunas
0: tormenta eléctrica que sí. Se veían en el horizonte hacia el sector costero.
2: A eso de las 4 de la mañana, sí. Yo me di cuenta, miré la ventana y me dio susto a mí.
0: Pero no eran con sonido, solamente
2: no se veía sonido, pero el sonido venía después, muy delicado. El delicado sonido del trueno. Y me puse a escuchar el disco, excelente, muy bueno.
0: Buenísimo.
2: Ya, ahora, ¿qué podría pasar en las próximas horas?
0: Ya no digamos nada y que después nosotros igual vamos.
2: Bueno, la cosa es que en las próximas horas se mantiene la alerta temprana preventiva. No diremos absolutamente nada. Después la gente se enoja con nosotros.
0: Sí. Por ejemplo, a esta hora en el sector centro. A rato aparece el sol, se esconde para claro. El sector norte, muy nublado por lo demás, no envían alguna fotografía acá.
2: La temperatura de esta hora en Antofagasta alcanza los 23 grados, dice acá.
0: Pero mucha calor, Cristiana.
2: En la mañana sobre todo.
0: Con la sensación térmica que hay, porque hay un leve viento, una leve brisa.
2: Yo me coloqué chaqueta, bufanda,
0: igual, un montón. No, pero igual está, como que viene un bochorno,
2: sí,
0: así.
2: Sí, pero está caluroso.

0: de mal tiempo se está desarrollando más fuerte desde Taltal hacia el sur.
1: Y que durante la tarde se va a ir disipando también.
0: Taltal, Copiapó, Vallenar, incluso llegando hasta la región de Coquimbo.
1: Y eso, un poco más allá, a la región de Valparaíso.
0: Exactamente.
1: También.
0: Exactamente. Hasta Rancagua.
1: Esto es Taltal.
0: Eso es Taltal, claro. En Taltal se concentran fuertes precipitaciones.
1: Yo tenía listo el quitasol.
0: Sí, incluso también está afectando algunas zonas de Argentina.
1: Fui a Cifrón del Norte y me compré unas botas de agua.
0: Pero las guarda, po. Les pueden servir. Para cuando vaya a pescar.
1: No encontré paraguas, pero saqué el quitasol.
0: Pero no importa, igual lo guarda.
1: Ahora, ¿qué hago con el nylon?
0: Hágase un...
1: Unos volantines.
0: Unos volantines, no es malo, se acerca septiembre, claro que sí. Ahora puede hacer un ruco en el patio de su casa y juega con sus niños.
1: No, más todavía, más ruco no, ¿para qué quiero más? No. Con todos los que tenemos ya basta y sobra, pues.

0: el mapa hay una corriente atmosférica que nos está protegiendo a nosotros. Mira.
1: Tom. Yo me compré bolsas negras de basura de las grandes para usarlas para protegerme de la lluvia.
2: Bien y muy buenos días. Ese videito me enviaron desde Chañaral a las 6:58, más o menos estaban los rayos, truenos, y después la mañanita estaba con lluvia. Bien y muy buenos
3: días. ¿Quién es la Eli?
4: Chicos, la señal a ratos como que tiene problemas la señal de usted.

0: algún pajarito.
1: Alguna cosa por ahí, algún problema con la antena.
0: Pero nosotros no hemos utilizado la palabra cubrido.
1: ¿Cubierto?
0: Sí, pues dice, se dice cubierto, no cubrido.
1: ¿Quién dijo cubrido?
0: No sé, pues.

0: Hola muchachos, ¿cómo están? Que tengan un buen día. Quiero mandarle un saludo a Michelle Adams de allá, Canal 13. Asunto a nada que de Antofagasta.
1: O sea, le achuntó a la región de Antofagasta.
2: A la región de Antofagasta.
1: Sí, pues.
2: Le achuntó a Taltal, a Mejillones.
1: Claro.
2: A Arique y Quique. Y
1: Glorioso.
3: 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Pero fuera de eso, todo está operando al 100%.
2: Vamos a tener que salir con radar en mano, ¿no más, flaco?
1: Sí, sí, sí.
2: Hacer un barrío.
4: Qué terrible, la gente está en andar.
1: ¿Quién mandó ese mensaje?
2: ¿Cuál?
1: ¿El anterior?
2: Javi.
1: Ah, que tu compañía es mala. Oye, ¿y ahí?
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1: Como cañón, perfecto.
6: Oye, pregúntale al Brandon si cómo está la señal o qué pueden hacer para mejorar la señal.
7: Oye, flaquito, yo igual estoy escuchando la 96.5 y se escucha el despiporre, loco.
2: Ya, no, se escucha borroso, ya, ok. Ya, por lo menos no se escucha borroso y yo te vi el...
8: Acá en Tocopilla la escucho con Alexa. Alexa está impecable, impecable. Pero en la radio de acá, de que se escucha en Tocopilla la carnaval, dan más réclame que noticias. Así que no, bien, bien. Saludos, flaquito, Osvaldo por acá.
1: Sí, porque la estaba cortando a Cienstrel el caballero allá en Tocopilla. Ya.
2: Y ahora está la tercera.
1: Y nunca sacó.

0: Osvaldo.
1: Aquí, Flaquito, la 96.5 al millón, al puro millón, no. Excelente la señal, fuerte y claro, las dos, la señal online y la señal FM.
2: Yo estoy escuchando la número uno del Dial, su radio canal se escucha, pero del uno, así que no hay problema con la señal, chiquillo.
3: Yo, don Mauri, yo te dije, no tomé tanto y que te estoy viendo borroso ya.
4: Ya, 1:45.
5: Dice, buenas tardes, chicos. La gente no hay cómo entenderla, se quejan por todo. Deben dar gracias a Dios que aún no nos ha pasado nada.
4: Es que eso es, po.
5: Y en cuanto a la radio, se escucha muy bien.
4: Es que eso es, po. Mira, yo quiero ser acá bien responsable de lo que voy a decir, ¿eh? Y ojo con esto, porque la gente dice, oh, que era un calachuntan, que aquí, que allá. Bueno, estas son probabilidades. Y fíjate que en base a lo que uno puede ver, este frente de mal tiempo sí pudo haber causado daños importantes en Antofagasta. Entonces, debo dar gracias.
5: Estamos hablando de la comuna de Antofagasta.
4: Exactamente, la comuna de Antofagasta pudo haber causado daños importantes.
5: Porque la región causó su estrago.
4: Exactamente, entonces el hecho de que no haya precipitado en Antofagasta es una bendición. Ya, o sea, si usted lo quiere ver desde la perspectiva de que nunca la chuntan, ok, perfecto. Pero desde la seriedad y desde los daños que puede causar una lluvia, hemos sido bendecidos, ya. Y debemos dar gracias a Diosito que no estamos lamentando una caída de agua cotota, ojo con eso.
6: Buenas tardes, Radio Carnaval.
5: Buenas tardes.
6: Mire, respecto a lo que opinó el caballero recién, tiene mucha razón. Aquí en la radio de Tocopilla, la Carnaval, dan demasiados reclamos, demasiado comerciales. Llega a ser enfermante, interrumpen a cada rato, dan demasiado. Un error del caballero acá de Tocopilla que haga eso. Por eso yo opté por escucharlos online, porque en realidad es enfermante.
4: ¿Lo grabó?
5: Sí.
4: Ok, gracias.
5: ¿Se lo mando?
4: Mándelo.
5: La mandan, ¿no es cierto?
4: Obvio.
5: Ya, ahí está. Ahí se fue.
4: Gracias.

0: ¿Qué más referente al tema del clima, la coleguita? Bueno, la cosa es que no se ha levantado esta alerta temprana preventiva, se mantendrá los próximos días.
1: Las clases siguen normales en la comuna de Antofagasta.
0: Exactamente, no así en las comunas de Taltal y Mejillones,
1: que fueron suspendidas durante la mañana.
0: Y estamos a la espera de un próximo informe respecto de esa situación de las clases en esas comunas. ¿Ya? Como también Calama, que han sido las clases suspendidas, y también San Pedro de Atacama y Ollagüe, si no me equivoco. Y se concentra entonces la mayor cantidad de precipitaciones hacia el sur de Taltal.
1: Desde Taltal hacia el sur.
0: Exactamente.
2: Acá, muchachos, en el PM, donde se mete otra radio, en el sector del Jumbo de Angamo, hasta Homero Ávila, ahí se pierde la radio.
0: Hay una radio amiga ahí, pues.
1: Amiga.
3: Buenas tardes, compañero. Sí, lo que pasa es que aquí no llueve nunca. Entonces, yo creo que el 80% de la gente quiere que caiga agüita. Por eso es que queda como decepcionado. Claro, si cae mucho, puede traer estragos, problemas. Pero el tema va por el que la gente quiere que caiga un poquito de agua porque nunca cae. Entonces, yo pienso que por ahí va el tema, compañero.
1: Pero el clima es muy muy esquivo con nosotros.
0: No discrimina.
1: No discrimina Antofagasta. No, pero... Ni pa el eclipse que parte a las 2:30 vamos a verlo. Sí, pues bien, hay un eclipse de sol.
0: Oye, sí.
1: Mayoritariamente va a ser visto en Europa.
0: A las 14:30
1: horas. 14:30
0: horas. ¿Y en
1: es.
0: Chile no se va a ver en Chile?
1: No, hasta para eso tenemos malas. Yo ya tenía hasta el himno nacional listo.
0: No me diga. Ah, pero ¿cómo? Ah, por eso andaba con esa bandera.
1: Sí.
0: Ah, ya.
1: Dije ya cuando se produzca el eclipse en su totalidad.
0: Le tocamos el himno nacional.
1: Le tocamos el himno.
4: ¿A cómo? Yo pensé, chiquillo, que era de Tocopilla, también la había puesto el gran jefe supremo.
0: El gran jefe supremo está en el cielo, Diosito.
5: Ah, lo otro, la 5 Norte, altura de las voces.
1: Aquí nos envían reporte.
5: Hola, Mauri, hola.
0: Hola, buenas tardes.
5: El director primero, ¿cómo estás, Cristian? Gusto saludarte. Mauri, igual, espero que haya estado bastante bien, te recuperes. Hay que decirle nomás a la gente que no, ojalá que no haya agüita, porque si no, recordemos el 18 de junio de 1991. El que no sabe, averigüe, ¿qué pasó? Ah, lo otro, la 5 Norte, altura de las bombas, el camino que va también hacia a Pan de Azúcar, estaría cerrado, ya que ahí va a ser una quebradita pequeñita, se junta ahí un badén, pero ahí lamentablemente se lo llevó el agua.
1: El señor.
5: Al pavimento.
0: Bueno, se lo destaco, este es el tema. Bro.
6: El eclipse se va a ver de Taltal hacia el sur y de Mejillones hacia el norte. Acá la toma no.
0: Vamos, acá está despejado. ¡Ja!
6: No, voy a poner el himno nacional por un eclipse, weón. Qué terrible.
0: Se hizo, weón.
7: Hola, chiquillo. Buenas tardes.
1: Buenas tardes.
7: Doy gracias a Dios que no esté cayendo agüita, porque así aprovecho. Estoy aprovechando a lavar. Está rico el día acá. La población tiene.
8: Pero si cuando hay eclipse de luna. Y se puede ver aquí en Chile, ¿qué pasa aquí en Antofagasta?
1: Nublado.
8: Siempre está nublado.
0: Nublado, claro. Hoy día no está nublado, pero sale en Europa.
1: Dice mejor no ver el eclipse para no hacer el ridículo. Buenas tardes.
0: Eclipse total de sol. Ya.

0: ¿Más información a esta hora de la tarde?
1: Hay más información, hay reporte de lo que está pasando para el sur, ¿o no?
0: No, vamos con otra.
1: ¿Con otras informaciones?
0: Sí,
1: vamos. Cuénteme.
0: Vamos con otra información a esta hora. Más de 153 millones fueron aprobados por el Consejo Municipal de Antofagasta para financiar la realización del Festival de Colectividades Extranjeras, tradicional encuentro multicultural que este año va a desarrollar su versión número 33 en la capital regional.
1: En concreto, el Consejo de Hilos Verdes a una transferencia de 153.239.000 pesos, monto que se complementarán con otros billetitos entregados por el gobierno regional provenientes de la modalidad Grandes Eventos del FNDR 8%.
0: Con ambos aportes, el financiamiento destinado para el certamen va a superar los 250 millones y permitirá concretar las tres jornadas programadas para el viernes 13, sábado 14 y domingo 15 de noviembre en la explanada del Estadio Calvo y Bascuñán.
1: Ojo, en la explanada del Calvo y Bascuñán. El evento es organizado por la Corporación Cultural de Antofagasta junto a la Corporación de Colectividades Extranjeras y marcará la recuperación de una celebración cuya última edición se desarrolló por allá por el año 2017. Desde entonces, distintas organizaciones culturales y vecinos habían solicitado retomar la actividad.
0: Respecto de la aprobación municipal, el alcalde y presidente del directorio de la Corporación Cultural señaló que estamos muy contentos con el respaldo brindado por los concejales, quienes aprobaron una transferencia de más de 150 millones de pesos que van a permitir el retorno del Festival de Colectividades Extranjeras, que nació en el año 1983 con el objetivo de rescatar el aporte de las comunidades extranjeras al desarrollo social, económico y cultural de Antofagasta, lo que es una particularidad de nuestra ciudad que queremos poner en valor.
1: Durante años fue uno de los panoramas culturales más esperados por la comunidad antofagastina, por lo que su regreso representa la recuperación de un tradicional espacio de encuentro ciudadano y rescate cultural, especialmente para las nuevas generaciones que no alcanzaron a vivir las versiones anteriores, dijo el jefe comunal.
0: Por su parte, el director ejecutivo de la Corporación Cultural de Antofagasta, Marcos Celedón Gamboa, destacó la importancia de los recursos para materializar el evento. Hemos recibido el apoyo determinante de los concejales para materializar un anhelo de toda la ciudad respecto del regreso de este evento cultural. Los recursos aprobados, más el financiamiento del gobierno regional, nos van a permitir traer de vuelta una fiesta ciudadana que es de todos los antofagastinos, y nuestros compromisos como Corporación Cultural es poner en valor el invaluable legado gastronómico, arquitectónico y social de las comunidades de países residentes.
1: ¿Quiénes participan, señor? Buena pregunta.
0: 11 países en total.
1: ¿Cuánto?
0: 11.
1: Entonces, esta edición reunirá representantes de Croacia,
0: Italia,
1: Grecia,
0: China,
1: España,
0: Unión Árabe,
1: Argentina,
0: Perú, hermanito, pues,
1: Bolivia,
0: Colombia,
1: Ecuador,
0: quienes durante tres jornadas van a presentar lo mejor de su gastronomía, costumbres y bailes típicos.
1: El Festival de Colectividades nació en el año 1983, la última versión fue el año 2017. Y de ahí no hubo más, y ahora vuelven, en gloria y majestad.
0: Año 2017, sí, señor. Mira. Imagina, tantos años que pasaron.

0: dónde es esa música, Mauricio?
1: Esa música es griega.
0: Griega, de Grecia.
1: De Grecia.
0: Obvio. Y entonces dijimos que
1: los días 13, 14 y 15.
0: Perfecto.
1: De noviembre.
0: Las colectividades extranjeras. Muy bien. Esa música griega entonces.
1: Sí.
0: Ok.
1: A ver, aquí lo pillo, a ver.
0: A ver.
1: Aquí lo pillo.

0: ¿Me pilló de dónde esa música?
1: Croacia.
0: ¿Del computador?
1: No, de Croacia.
0: De Croacia.
1: Y acá tenemos...
0: Mira, el Evaristo croata, ¿no? El croata.
1: ¿Tiene hasta la pinta? ¿O?
0: Sí, pues. ¿Cómo está, Marico San? Perdón, ¿cómo está?
1: ¿Cómo Marico?
0: China.
1: ¿Cómo Marico San?
0: Música china, ¿no?
1: ¡Zaragoza!
0: España.
1: Español,
0: los campeones del mundo. Que aún siguen celebrando. España y olé. En la fiesta de la corrida de toro, ahí estaba el gran torero Meloyo. Y la segunda parte se la cuento después.
1: Ahí donde venía.
0: Después se la cuento. Después.
1: Ahí venía Abraham.
0: Después de la. Bueno. Ya, 13 horas con 58 minutos.
1: Mira, mira. ¿Qué música está?
0: Ecuador.
1: ¿Cómo Ecuador?
0: Ecuador.
1: ¿Cómo Ecuador?
0: Se siente música de Ecuador.
1: ¿A dónde Ecuador? ¿Dónde?
0: Perú.
1: ¿Cómo Perú?
0: Bolivia.
1: No.
0: Que escucho puro sonido, no escucho música, escucho sonidos. Arabia.
1: Anda por ahí.
0: Arabia.
1: Unión Árabe.
0: Unión Árabe. O turca puede ser también, ¿no?
1: También.
0: Turca.
1: Música otomana.
0: ¿Oto qué?
1: De tu hermano.
0: Chanfla.
1: Otomana.
0: Chanfla.
1: Música otomana. Aquí tenemos, mira.

0: ahí salen culebras, ¿o no?
1: Y en eso llega Lloro Suave, Sherazade.
0: Sherazade. ¿Qué estás haciendo, Nur? ¿Por qué me miras con esa cara, Onur? Es como música de teleserie esta, ¿no?
1: Burren con el sultán, están durmiendo en la habitación.
0: ¿Qué?
1: Burren con el sultán, están durmiendo en la habitación. Ha muerto Melmec.
0: Llévale desayuno para que se alimenten.
1: Dijeron que no querían que los molestaran.
0: Llamemos a mi bella genio.
1: Frota aquí.
0: ¿Que te frote qué?
1: Frota aquí.
0: Ya. Son las 14 horas 2 de la tarde. Hay fútbol hoy día, señores.
1: Sí.
0: En un rato más.
1: Aquí en el partido.
0: A las 15 horas.
1: 15 horas.
0: En San Bernardo, Magallanes, Cobreloa. Por la noche, 20-30 horas. En el Calvo y Bascuñán. Deportes Antofagasta recibe a Santiago Wanderers. Son los partidos entonces destacados para los equipos de la región de Antofagasta. 15 horas en San Bernardo, Magallanes recibe a Cobreloa, y por la noche en el Calvo y Bascuñán, Deportes de Antofagasta recibe a Santiago Wanderers.
1: 20:30, entradas que ya están a la venta a través del sistema serviticket.cl.
0: Así es.
1: Oiga, perdió Deportes Puerto Montt anoche, ¿eh?
0: Empató Católica por Copa Libertadores, ¿eh? San Pedri salvando el viaje de la Católica.
1: ¿Eso es todo en cuanto a deporte?
0: Sí, señor. Ya. Seguimos con la teleserie.
1: No, terminó. Ahora vamos a...

0: prepararse que se ve la gala folclórica de los colegios. Oiga, se da cuenta que antiguamente en la gala folclórica, folclor de la zona norte, centro y sur del país,
1: claro,
0: hoy en día...
1: Folclor de allá, de aquí, de allá.
0: Atención, la mamita tiene que mandar a hacer los trajes Tinku para que los niños se presenten en la gala folclórica.
2: Esta es la música del Tuco Shop, ¿no?
1: Ah, perdón, no, nada que ver.

0: Me gusta más la pollera azul.
1: La pollera azul.
0: Me gusta más la pollera azul, sí. Sí, sí.
1: La pollera azul.
0: Sí, la pollera azul me gusta más. Tiene más ritmo. Bien. 14:03 en su radio regalona, su radio carnaval. Estamos ya cerrando el informativo del día de hoy. Perú, Bolivia.
1: Perú.
0: Perú. Y con esta música de fondo estamos llegando al final del informativo central de su radio Carnaval para informarles que aún se mantiene la alerta temprana preventiva.
1: Por lo demás.
0: Bolivia.

0: Oiga, Cristian, ¿sabes? Me llamó la atención ahí. ¿Sí? ¿No viene el listado a Chile?
1: ¿En Chile? Somos los anfitriones, ¿no?
0: Sí, pero no aparece.
1: No aparece en el listado de las actividades.
0: Dice, son 11 países participantes. Ajá. Croacia, Italia, Grecia, China, España, Unión Árabe, Argentina, Perú, Bolivia, Colombia, Ecuador. Ahí están los 11.
1: Sí, Chile no está.
0: ¿No?
1: ¿Y participaba antiguamente?
0: Sí, pues.
1: ¿Participaba? Sí, no sé.
0: Ahí salían los de la Isla de Pascua.
1: Bueno. Vamos a averiguar, preguntemos, ¿qué pasa?
0: Ahí salía, te piteo tu...
1: Preguntemos qué pasa con eso. Pero entiendo que son colectividades extranjeras, po.
0: Pero como anfitrión no podríamos participar.
1: Es que no sé, pues no sé si antiguamente participaban.
0: Es como el Festival de la Canción de Viña del Mar, la competencia folclórica. Sí, no,
1: pero, no, pero este son colectividades extranjeras, po. Nosotros somos dueños de casa.
0: Irán a llegar los guazos acá.
1: Es que entiendo que nunca antes participó Chile, po.
0: ¿Y así?
1: Ya estamos pasados en 6 minutos.
0: ¿Y así? Finalizamos.
1: Y así llega el final del informativo de Radio Carnaval.
0: En este
1: día bastante extraño, y le voy a contar que en Antofagasta no va a caer agua para que se queden tranquilos.
0: Así hemos hecho un repaso al Festival de Colectividad Extranjera que llega este próximo mes de noviembre en Antofagasta.
1: Ya, nos vamos. Buenas tardes, que estén bien. Chao, chao.
0: Vamos a ir a visitar a la señora Elsa, que hace un curanto en hoyo. ¡Tremendo! La señora calienta el hoyo por 3 días para poder tener los ricos productos, para poder llevar a cabo un manjar de los dioses. Mañana vamos a seguir recorriendo Chile.
1: Buenas tardes, nos vemos, que estén bien.
0: Gracias.
1: Chao.
0: Buenas tardes.
1: Buenas tardes.
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3: Junto al feo y al bonito, en la hora del manji, fueron las noticias en el inconfundible estilo de su Radio Carnaval.
2: Por su compañía, muchas gracias. Y siga poniéndole el hombro junto a la radio que más escucha. Buenas tardes.
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0: Vamos con más económicos a esta hora de la tarde en su Radio Carnaval. Tome lápiz y papel, datitos suman y siguen. Anote. Panadería San Juan necesita aseador. Interesados en presentarse en local ubicado en calle Galleguillos Lorca 1554, de 9 a 13 horas. Ciprel Chile necesita asesor en prevención de riesgo técnico con un mínimo de 10 años de experiencia y con residencia en Antofagasta para trabajar en Albemarle. Interesados en enviar currículum actualizado, título, resolución y credencial al correo lauravillegas808@gmail.com. lauravillegas808@gmail.com. Empresa del rubro logística requiere contratar rigger con educación media completa, certificación de rigger y curso de izaje seguro no excluyente. Residencia en Antofagasta y disponibilidad para trabajar en jornada 6x1. Interesados en enviar currículum actualizado al mail selección@err.cl o pueden contactarse vía WhatsApp al 984-588702. Empresa de seguridad necesita contratar guardia de seguridad con curso OS10 vigente. Interesados, contactarse al 9-3190-9302. En nuestra sección de Datitos Varios, invita a toda la comunidad a un gran bingo a realizarse este sábado 15 de agosto a las 17 horas en calle Mata 3138, sede del Tocopillano. Habrá muchos premios y sorpresas, valor de la tarjeta 4.000 pesos. Incluye taza de té, pan con carne y un dulce, además venta de empanada de queso, pino, torta de mango. Te esperamos. Organiza e invita a Jimena. Vamos a la pausa comercial, no se separe de nuestra sintonía. Luego arranca y comienza el latido ranchero a esta hora de la tarde.
7: 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Recuerde que puede revisar estos datitos y muchos más ingresando en www.radiocarnaval.cl.
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7: Esta es la hora.
10: En la Carnaval ya son las 14 horas con 14 minutos.
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0: Esta es la hora. En la Carnaval ya son las 14 horas con 30 minutos.
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0: 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Esta es la hora. En su radio regalona ya son las 15 horas con un minuto.
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1: Se apunta. Falta algo para el fin de semana. Gracias, Flaquito. Ya son las 15 horas con 10 minutos. 15 ya con 10 aquí en la Carnaval. ¡Hola! Bienvenidos a la tardecita alegre y musical, en la que más se escucha. Denle un poquito más de volumen, por favor.
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1: 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Ya, por ahí, ahí sí, muy chacotero. Saludamos ahí en la sala máster a mi gran amigo Chacotín. ¿Qué tal, chacotero? Buenas tardes.
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1: Por acá en las palabras, su servidor Julio Eduardo Salazar para acompañarles. Hasta las 19 horas 7 de la tarde. Y la tromba. Y el remolino y el molino. El molino. Habilitamos de inmediato nuestro super WhatsAppero, el más 56 552 22 58 84. El super WhatsAppín de la que más escucha. Hay que decir las cosas como son. Qué manera de equivocarse los de metrología. Qué manera de equivocarse. Qué manera. Claro, ha caído agüita en Taltal, ha caído agüita en Calama, en San Pedro, en el sector cordillerano, pero con Antofagasta, qué manera de equivocarse. Si hubiese que ponerle nota a los chiquillos de meteorología, ¿alcanzaría a Baluno? No creo. Se pasaron.
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1: Según meteorología, a esta hora tendríamos que estar con agüitas, tendría que estar cayendo agua a esta hora, ¿no? ¿Ah? Según meteorología.
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4: A la cara bonita de la radio Carnaval, Julito Salazar, y también cómo está Chacotero. Ya estamos repartiendo sintonía.
1: Abrazos, Kikín.
4: Quiero mandarle mi gran saludito a la familia carnavalera, a los amiguitos que siempre están en sintonía, a ustedes dos, y desearles un muy buen turno. A este Kikín el bueno.
1: Gracias, Kikín, cuídate. Abrazos, Kikín.

0: 15 ya con 13 minutos, 15 con 13. 15 con 13.
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0: Rababán, a ver qué más me llega por acá a través de nuestro super whatsappero de la carnaval.
2: Buenas tardes, Julio.
0: Buenas tardes, caballero. ¿Cómo está? Oye, usted? Julito, bien.
2: Está cayendo un poquito agüita acá en la cachimba del agua. Está cayendo agüita
0: sí,
2: en la cachimba
0: del agua. ¿Y de dónde? ¿Ah? Aló, carnaval, ¿qué tal? Buenas tardes. Por acá tengo a Lula Ula. Hola, Ula Ula.
3: Oye, bueno, Julito, acá Lula Ula, ¿cómo estamos, Julito?
0: ¿Qué tal, Lula Ula?
3: Julito, acá en la población Lautaro, en la población Lautaro, en la calle Allao, donde vivo yo. Estaba haciendo asado el patio y de repente, ¿ya? ¡Wow!
0: ¿Qué pasó?
3: Cayeron unas gotitas, ¿no? Gotitas.
0: ¿Como gotitas de lluvia, dices tú?
3: Bastante para allá por otro lado. Ya, Julito, que tengo cuatro turnos, estamos allá.
0: Cuídate, abrazos para nuestro amigo Ula Ula. A ver qué más me llega por acá a través del WhatsApp, pero tengo varios mensajes, ¿ah?
4: Julito, están cayendo unas gotitas acá.
0: Pero ¿dónde? ¿Dónde?
4: En la población O'Higgins.
0: En la O'Higgins. Yo me vine del sector norte hacia el centro, nada, nada.
3: Amigo.
0: Caballero.
3: Julito.
0: ¿Cómo está, señor? El peladito.
5: Hola, hola, hola, Julito Chacotero.
0: Hola.
5: ¿Cómo están con el viento?
0: Bien, aquí estamos. Miércoles. Oye, no sentí nada, Joan.
5: Onomástico de hoy, Laura.
0: ¡Laura!
5: Saludos a Nelly, Daisy, Juanita, Marcia, Blanquita, Erika, Piñata, Rosana, Iris, Ana María, Nori, Kikín, Pablo, Ricardo Morgado,
0: ya.
5: Juan Valdés, Viejito y Norita, Don Pato, Mauricio, Conserje, Emilio. Besitos para todos.
0: Abrazos. Besitos para ti y abrazos para nuestra amiga Sonia La Única. ¿Qué le pasó, Chacotero, que está tan calladito usted, oiga? Sí, llegó bien calladito. A ver, ¿a quién más tenemos por acá? Aló. Ah, la Nelly. ¿Cómo está, Nelly? Gusto de saludarle. Buenas tardes.
6: Hola, muy
0: hola.
6: Buenas tardes, Julito. Espero que tenga un buen día.
0: Gracias, gracias.
6: Que su familia estén todos bien. Bendiciones para todo su hogar. Saludos para mi amiga Sonia, para mi amiga Blanquita, para la tía Juanita, Anita María Veroiza, para la tía Daisy, María Elena, Daniela, Marcia, para todas las Marías, Mayro, Luchito, Roger, Pelao Grande, Michel, David, Gato, 100%, Ratatouille, Boca Seca, Chacotero, Conserje, Quique, y saludos para el viejito y para la Norita.
0: Abrazos, besitos.
6: Hasta las 7,
0: Nelly besitos, de Nelly de Quilpué. Un abrazo para nuestra amiga Nelly. Vamos con algo de Chichi Peralta. Aquí está el amor narcótico. En la tardecita alegre y musical de la carnaval.

0: Esta es la hora. En su radio regalona ya son las 15 horas con 32 minutos.
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1: ¡Hey! ¡Hey! Si usted está buscando peguita, ahora vamos con la lectura de los datitos en su Radio Carnaval. 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
2: Revisamos de inmediato los datitos aquí en la Carnaval. Atención, lápiz y papel, datitos económicos. Para hoy miércoles 12 de agosto. Atención, Panadería San Juan necesita aseador. Interesados presentarse en el local ubicado en calle Galleguillos Lorca 1554. Galleguillos Lorca 1554. Deben presentarse de 9 a 13 horas. Atención, Ciprel Chile necesita asesor en prevención de riesgos. Técnico con un mínimo de 10 años de experiencia y con residencia en Antofagasta. Interesados en enviar currículum vitae actualizado, título de resolución y credencial al siguiente correo. Laura Villegas 808 arroba gmail.com. Laura Villegas 808 arroba gmail.com. Empresa del rubro logística necesita contratar a un operador u operadora de grúa marca Grove RT9130 de hasta 130 toneladas. Requisitos: tener educación media completa, licencia clase D vigente, certificación como operador de grúa móvil, certificación Rigger y cursos de izaje seguro. Residencia en Antofagasta. Que tengan disponibilidad para trabajar en jornada 6x1. Interesados, interesadas, enviar currículum vitae actualizado al siguiente correo. Atención. Selección arroba err.cl. Selección arroba err.cl. O bien al WhatsApp más 569-8458-8702. Anótelo. Más 569-8458-8702. ¿Qué más tenemos por acá? Estamos revisando los datitos a través de la Carnaval. Empresa de seguridad necesita contratar guardias de seguridad. Concurso OS10 vigente. Interesados deben contactar al más 569-3190-9302. Más 569-3190-9302. Se necesita conductor de tracto camión con experiencia. Que tengan al menos... Que tengan al menos licencia A2, ley antigua 18.290, licencia A5, deseable, conocimientos en minería y dominio de semirremolques, extranjeros con residencia temporaria vigente o definitiva, disponibilidad para trabajar en jornada 6x1. Interesados, enviar currículum vitae actualizado al correo selección arroba err.cl o bien pueden enviar WhatsApp al más 569-8458-8702, más 569-8458-8702. Oferta laboral solo para residentes en Antofagasta. Se invita a toda la comunidad a un gran bingo a realizarse este sábado 15 de agosto de este año 2026 a las 17 horas en calle Mata 3138, sede El Tocopillano. Habrán muchos premios y sorpresas. Valor de la tarjeta, 4.000 pesos. Incluye taza de té, pan con carne y un dulce. Además, venta de empanadas de pino, de queso, torta de mango. Te esperamos, organiza Jimena. Así hemos revisado los datitos aquí en la Carnaval. Una nueva revisión de estos datitos a eso de las 16:30 en la que más se escucha. Oiga, está jugando Cobreloa con Magallanes. Está jugando Cobreloa de visita. Van 37 minutos del primer tiempo. Magallanes iguala 1-1 con

0: para mí. Ya faltan 16 minutos para que sean las 4 de la tarde. Tenemos un pequeño problema técnico, pero ya se está solucionando el problema. Los técnicos están trabajando a esta hora junto a Chacotero. Pero tenemos un pequeño problema técnico a esta hora.
1: Por el sector donde está la cancha María Claudia, ¿ya? El sector norte, está el medio solazo.
0: Medio solazo, hay una nube que pasó.
1: Que ni te cuento.
0: Es una nube que pasó nomás por ahí. ¿Ah? Aló, carnaval, hola.
2: Bonito por acá, cerca de Linacap. Nada de lluvia, nada, con gran sol.
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0: Gracias, flaquito.
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0: Gracias, flaco, gracias.
4: Hola, Polito, tengo usted muy buenas tardes.
0: Hola, ¿cómo está usted?
4: ¿Ya? Claro, si uno mal arregló los techos porque se moja, encaramándose arriba los techos, tocando nylon, todo, que dije que iba a llover, jamás llovió. Tiene razón usted, mi Julito. Ya, un saludo para todos mis carnavaleros, ya, de acá de Juan López y de Antofagasta. Ya, mi Julito.
0: Abrazos para usted,
4: el viento,
0: pues.
4: Sí, aquí salió.
0: Sí, hay vientecito, vientecito.
5: Hola, Julito, buenas tardes. Oye, Julito, si en tirología hay que creerle menos que los políticos, igual. Si la mañana cayeron unos goterones, empezaron 5 para las 8 y a las 8 5 terminó.
0: Eso fue todo.
5: La lluvia que hubo en Antofagasta.
6: Julito, se acabó la lluvia en la población ojibilla.
7: Buenas tardes, Julito. Acá el sector Los Pinares está cayendo agüita y encima está nevando.
0: Se equivocaron medio a medio con Antofagasta, hasta el momento. Se equivocaron ayer, porque ayer habían pronosticado que caía agüita en Antofagasta y por ende suspendieron las clases.
8: Exclusivo.
0: Bueno, se cambió todo para el día miércoles, que es hoy. Pronosticaron lluvias durante la mañana, chubascos, truenos, relámpago, ¿cómo se llamaba esto en el mar? Trombas marinas. No pasó nada tampoco. Y habían pronosticado también en este horario que también iba a caer agüita. Hasta el momento, si yo fuera profesor, un cero. Pero mejor que no haya pasado nada, ¿eh? Mejor que no haya sucedido nada.
9: Mirémoslo por el lado positivo y que somos bendecidos sin que pase nada. Porque
0: ya la bendecía.
9: En el mar.
0: Ya.
9: Y si mucho techo mojado, casa mojada. Así que veámoslo por el lado positivo.
0: Que se equivoquen nomás. Total, hay que mirar las cosas por el lado positivo.
10: Oye, Julito, tenemos el medio solazo. Tormenta eléctrica con tarde a las 2:30 de la tarde. Se va a caer el cielo. Se fueron las nubes.

0: Si las cosas buenas hay que destacarlas. Y cuando se equivocan también, pues sí.
1: Hola. Buenas tardes, Julito.
0: ¿Qué tal? ¿Cómo estás? Bien, gracias.
1: Un feliz miércoles para usted y comienzo. Un saludito para Nelly, Sonia, Marcia, la esposa viejito, la tía Juanita, la tía Daisy y el David. Muchas bendiciones para ustedes y lo estamos viendo hasta las 7 de la tarde.
0: Gracias, Blanquita. Bueno, salió un poquito a divisar el cielo, sector central, y está como verano, está como verano la cosa. Se supone, debería estar cayendo agüita. A ver, revisemos meteorología. Chacotero, masoquista, revisemos meteorología. A ver. Bueno, ya sabemos cómo está el clima en este instante, en este preciso instante en Antofagasta. Está como para ir a la playa un ratito. Bueno, ustedes también lo pueden revisar, meteochile.cl, no lo olviden, ahí revisan el tiempo. Meteochile.

0: No, Chacotero, ¿y quiénes le quiénes le pusieron más color al tema? Fueron los matinales, ¿eh? Los matinales. A ver, ¿qué dice? Ya voy con... Vamos con Antofagasta, pues, mire. Todavía. A ver. Mejillones. Mejillones, miércoles 12. Nublado a esta hora, Mejillones. Nublado, chubascos, probable tormenta eléctrica con vientos entre 40 y 60 kilómetros por hora. Durante la tarde, bueno, esto fue en la mañana. Ahora, horario actual, según meteorología, durante la tarde, Mejillones, en este instante, nublado y chubascos. ¿Estará con chubascos o Mejillones a esta hora? Probable tormenta eléctrica, variando a nubosidad parcial, con vientos entre 25 y 40 kilómetros por hora. Este es el tiempo para Mejillones. Vamos, aquí está, Antofagasta. Miércoles 12. Durante la mañana estuvo Antofagasta nublado. Chubascos, probable tormenta eléctrica, con vientos entre 25 y 40 kilómetros por hora y ráfagas de viento entre 50 kilómetros por hora, hasta 50 kilómetros por hora. Durante la tarde, en este instante, a ver cómo estará Antofagasta a esta hora de la tarde, señor. A esta hora Antofagasta está nublado con chubascos. Probable tormenta eléctrica. Variando nubosidad parcial.
1: Presentan un sincero homenaje.
0: No reviso más Meteo Chile. Capaz que llueva mañana, ¿ah? Ya, déjeme hasta ahí nomás.

Bueno, en todo caso, a los medios de comunicación, menos la carnaval, a los medios de comunicación les gusta alarmar, ¿eh? Les gusta el tema de alarmar a la gente. Y hay que decir las cosas como son. A la mayoría de los medios de comunicación, televisión, radios, también estos medios de comunicación a través de internet, de las páginas de internet,

0: Patricio Cornejo.
1: Ahora habría que preguntarle, bueno, pero ¿por qué se equivocaron tanto? ¿Eh? ¿Sí o no? O alguien que dé la cara, que diga, oiga caballero, pero ¿cómo se van a equivocar tanto? ¿Cómo se van a equivocar tanto? ¿No ve que yo fui al supermercado a comprar un montón de cosas por si estaba la tromba marina? Yo fui a comprar un montón de cosas, le eché benzina, ¿cuánta benzina al vehículo? Por si las calles estaban anegadas. ¿Quién irá a dar la cara? No, dar la cara. No. Sepa Moya.

0: Antofagasta hasta ahora está nublado y con chubasco. Yo en este momento voy en el alto, tengo un tremendo sol y está despejado. Ahora andaré guayando entonces.
1: Anda en el Caribe.
2: A esta hora lloviendo en Antofagasta, pero jotes asados.
3: Por aquí, sector Coviesqui, está todo limpiecito, no hay nada malo. Se ve todo bastante bonito. Eso sí, el sol se está escondiendo y saliendo a cada rato, pero yeah. está súper bonito el clima.
1: Está piola.
3: Nada de lluvia.
4: Parezco hueón con chaquete de paraguas acá en el centro.
1: Claro, en todo caso.
4: Parezco hueón con chaquete de paraguas acá en el centro.

0: Hola, ¿qué tal, Julito? Usted dice que el tiempo es cambiante, es mejor prevenir. Claro, si hubiesen sido por prevención, hubiesen cancelado las clases para hoy también. Ahí se cae el discurso. Ahí se cae el discurso. Porque le consultaron a las autoridades por el tema, ¿por qué suspendieron las clases, po? ¿Por qué? Si no pasó nada ayer, estoy hablando por ayer. No, es que es para prevenir, prevenir es mejor que curar. Si hubiese sido por prevención, hubiesen suspendido las clases el día de hoy, que estaba pronosticado también mal tiempo para Antofagasta. Entonces ahí se les cae el discurso que es por prevención. ¿Me entienden? Porque muchos le realizaron las consultas a las autoridades y las autoridades, ¿cuál era la respuesta? No, por prevención. Ese era el caballito de batalla, por prevención. Pero, ¿por qué no suspendieron las clases el día de hoy por prevención también? Entonces ahí se cae el discurso. Ahí se cae el discurso. No me hagan hablar más, po. No me hagan hablar más, ¿ya? Mire que yo cuando como galletas gritón. ¿Cómo galletas gritón? Claro, porque si hubiese sido por prevención, se suspenden las clases en Antofagasta el día martes y el día miércoles. No solamente vamos a tener prevención un solo día, ¿ah? La prevención tiene que ser los días que está el frente de mal tiempo. Ahora, se suspendieron el día martes, se suspendieron las clases para toda la región de Antofagasta. Toda la región de Antofagasta. Y para el día miércoles se suspendió para toda la región de Antofagasta, menos para Antofagasta. Entonces, ¿de qué estamos hablando? ¿Dónde está la prevención, po? ¿Me entendés? Oiga, está igualando Cobreloa 1-1, ¿eh? Finalizó el primer tiempo.
1: Oye, Julio, cada uno aparece lo que es nomás, po.
0: Éxito. Gracias, flaco, ¿eh? Recuerden que estamos con un problema técnico, por ende,
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0: Van a escuchar a Flaquito ahí de vez en cuando por de fondo cuando esté hablando yo, ¿ah? ¿Eh?

toda la razón. Claro, pues sí, sí, es obvio, es obvio. Si se está realizando algo por prevención, tendrían que suspender las clases el día martes y el día miércoles. Ahora, si no suspenden las clases el día martes, el día miércoles, y solo lo hicieron el día martes, quiere decir que reconocieron un poquito que se habían equivocado por haber suspendido las clases. Pero, claro, dijeron que era por prevención. Pero si hubiese sido por prevención, también se hubiesen suspendido las clases hoy. Entonces, ahí se le cae el caballito de batalla.

0: llamando. Bueno, al sector donde yo vivo hay un poco de calor y en la mañana estaba helado, pero ya todo pasa. Quiero pedir un favor, quiero saludar a mi nieto, hoy está de cumpleaños, cumpliendo 13 añitos, Joaquín Morales Bugueño, 13 añitos. Lo saluda la familia, mamá, papá, abuelitos y sobrinos y hermanos. Hoy está de cumpleaños, 13 añitos, Joaquín Morales Bugueño. Y a la tarde le tenemos a él un chocolatito.
1: Joaquín, mira, felicidades. Eso. Para él.
0: Y le quiero pedir un temita para...
1: Pero más rato los temitas, a las 4 de la tarde. Saludos para Joaquín, que está de cumpleaños. Felicidades para él, que cumpla muchos, muchos, muchos, muchos años más, ¿ah? Que lo pase bonito ahí junto a la familia, a los amigos. Saludos de parte de los tíos de la Regalona, los tíos de la Carnaval. Que esta nueva vueltecita al sol sea bien bonita para nuestro amigo Joaquín.
2: Buenas tardes, Julito, de aquí a la tercera región de Atacama. Estamos atento ya a la tarde, alegre tarde del Radio Carnaval. Estamos muy alegres. Quiero mandar un saludo a la señorita Sonia, a la señora Nelly del Sur, a la señorita Nelly, a la señorita Sonia, la única. Esa voz que me encanta, cuando me cuando escucho la voz me levanta el ánimo. Saludos,
1: cuídate.
2: Julito, desde Atacama, Chile, aquí todo tranquilo, gracias a Dios, todo tranquilo.
1: Qué bueno,
2: gracias a
1: Dios. Qué bueno. Abrazos, cuídate, Ratatouille.
3: Buenas tardes, Julito. Acá, en este momento, cayó un poco de lluvia, fue lluvia y con sol, y con mucha calor.
1: ¿Lluvia y con sol?
3: Pero fue como una nube nomás.
1: Una nube loca.
3: Yo vivo acá en el centro norte.
1: Ya.
3: Por la Cajimba del Agua, más o menos.
1: Oiga, ¿dónde está esa nube para ir un ratito, para no quedarme con las ganas, po? ¿En dónde está esa nube loca? Vamos para allá, para no quedarnos con las ganas.

0: medio solazo. Solazo, solazo, solazo.
1: Sí, puede que más ratito se nuble. Estaba hablando de lo que está sucediendo en este instante, en este momento.
2: En estos momentos, aquí en vivo para Radio Carnaval, está cayendo con reempálago acá en Sierra Gorda, en Sierra Gorda.
1: En reempálago por allá, reempálago por allá. Con reempálago por allá. Hola, ¿qué tal, Julito? Que tenga un buen programa. Saludos al Juanito Valdés. Abrazos, Juaniquillo. Saludos para nuestro amigo Juanito Valdés.
3: Hola, hola, buenas tardes. Un saludo a Transporte Real ahí.
1: Transporte Real.
3: Que se ahogaron con la lluvia de hoy, parece.
2: Un abrazo.
1: Saludos para Transporte Real. Sí, en Taltal cayó harta agüita, en Taltal cayó agüita. Lo dije temprano, cayó agüita en Taltal, en Calama, en San Pedro, cayó harta agüita. También algo en Tocopilla. Estamos hablando de Antofagasta, estamos hablando de Antofagasta. Saludos, Julito. Aquí el Papito, el mueblista. Saludos para el Papito, el mueblista. Ya, me tengo que ir a la pausa cortita. No se mueva. Ya regreso aquí en La Regalona con el Tóquelo al Tirito. Vamos a hacer lo mejor posible en el Tóquelo al Tirito. Mire que estamos con problemas técnicos. Ya regresamos. No se mueva.
4: Y hasta aquí. 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Esta es la hora. Esta es la hora en La Carnaval, 16 horas con 2 minutos.
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Ya son las 4 de la tarde con 15 minutos, 4 de la tarde ya con 15 aquí en La Regalona. Ahí tengo a Luchito, a Chacotero trabajando debajo de la mesa, a lo Carol Dance. Saludamos a nuestros auspiciadores que hacen posible la tardecita alegre y musical de la carnaval, ¿eh? Gol de Magallanes. 54 minutos de partido. Está cayendo Cobreloa por 2-1. Magallanes 2, Cobreloa 1. 54 minutos de partido. Está cayendo Cobreloa. Recuerden que hoy juega Club de Deporte Antofagasta a las 20:30 horas frente a Santiago Wanderers en el Estadio Regional Calvo y Bascuñán. 20:30 horas. Deportes Antofagasta, Santiago Wanderers.

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0: Voy a hacer todo lo posible con los con las solicitudes musicales del toque y lo del tirito, ¿eh?
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0: Aló, carnaval, hola.
2: Hola, Julito. Hola. Dice, escuchar una canción que canta Leo Dan.
0: ¿Ya?
2: La canción se llama Libre, Solterito y Sin Nadie. Tocar el tirito, Aladín.
0: Libre, Solterito y Sin Nadie.
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0: A ver, Leo Dan para nuestra amiga Sonia la Única.
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0: Ya son las 4 de la tarde con 18 minutos. 4 ya con 18 en el toque lo al tirito de la regalona. Para nuestra amiga entonces, aquí está Leo Dan en el toque lo al tirito.

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1: Ahí estaba Leo Dan, libre, solterito y sin nadie para nuestra amiga Sonia la Única. Ya son las 4 de la tarde, 4 de la tarde con 20 minutos aquí en La Que Más Escucha. Estoy haciendo todo lo humanamente posible, ¿eh? Como diría, ¿cómo se llamaba el caballero que tenía el programa Humanamente Hablando? Alfredo Lavadrid, gracias Chacotero. Estoy haciendo todo lo humanamente para sacar el toque lo al tirito adelante. ¡Aló!
2: Hola, hola, hola. Buenas tardes, Julito.
1: Hola.
2: Julito, ¿me puedes tocar la canción Nili Laura de Roberto Carlos? Tóquelo el tirito, lo estamos viendo. Gracias por el saludo. Nos vemos. Chau, chau, la blanquita de...
1: A ver, Roberto Carlos. Ya para nuestra amiga ahí, Blanquita de Placilla. 4 de la tarde con 21 minutos. Aquí está Roberto Carlos. Lady Laura, en el toque lo al tirito.

0: Aló, Carnaval, buenas tardes, hola.
1: Hola, Julito.
0: Hola, ¿qué tal?
1: ¿Cómo está mi bro?
0: Bien, súper.
1: ¿Todo bien?
0: Qué bien, bueno. bien.
1: Bueno, primeramente saludo al chacotero y a todos los carnavaleros y carnavaleras. Y será posible que me programe a Puerto Seguro con el tema La Maociña en el superespacio Las Tarcitas, el toque del tirito.
0: La Maociña. A ver, La Maociña. Danza La Maociña. Esta era de H. Bahía, ¿o no? Puerto Seguro, claro. Hay varios que la cantaban por Chacotero. A ver si encuentra la versión de Puerto Seguro.

Para el Davis Mondaca que está ahí conectado junto a la regalona. Aquí está la la maociña. Ahí está. Porto Seguro.

Ahí estaba Puerto Seguro para nuestro amigo Babies. Ya, nos tenemos que ir a una pausa cortita, chiquitita, y ya retornamos aquí en la carnaval, pausa chiquitita. Continúa ganando Magallanes por 2-1 a Cobreloa. Van 70 minutos de partido, ¿ah? Bueno, este resultado es bueno para el Deporte Antofagasta. Bueno, ojalá que Deporte Antofagasta hoy pueda sacar un buen resultado, pueda ganar, ya que si gana Deporte Antofagasta quedaría solamente a 2 puntos de Cobreloa. Pero hay que ganar, claro. Partido complicado hoy a las 20:30 horas. El CDA frente a Santiago Wanderers, frente a los Caturros. 20:30 horas en el Estadio Regional Calvo y Bascuñán. Ya pausa chiquitita y ya vuelvo aquí en la Carnaval. No se mueva.

0: acaba de igualar Cobreloa. 71 minutos, 2-2 Cobreloa Magallanes. Pausa, ya vuelvo.
1: Esta es la hora.
2: Esta es la hora en la Carnaval, 16 horas con 32 minutos.
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Si usted está buscando peguita, ahora vamos con la lectura de los datitos en su Radio Carnaval. 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Atención, lápiz y papel, datitos económicos. Datitos para hoy miércoles 12 de agosto. Atención, Panadería San Juan necesita aseador. Interesados presentarse en el local ubicado en Galleguillos Lorca 1554. Deben presentarse de 9 de la mañana a 13 horas. Galleguillos Lorca 1554. Ciprel Chile necesita asesor en prevención de riesgos, técnico con un mínimo de 10 años de experiencia y con residencia en Antofagasta. Interesados, enviar currículum vitae actualizado, título de resolución y credencial al siguiente correo. Laura Villegas 808@gmail.com. Laura Villegas 808@gmail.com. Empresa del rubro logística necesita contratar a un operador o operadora de grúa marca Grove RT9130 de hasta 130 toneladas. Requisitos: tener educación media completa, licencia clase D vigente, certificación como operador de grúa móvil, certificación Rigger y cursos de izaje seguro. Residencia en Antofagasta, disponibilidad para trabajar en jornada 6x1. Interesadas, interesados, enviar currículum vitae actualizado al siguiente correo. selección@err.cl, selección@err.cl o bien el WhatsApp más 569-8458-8702. Anótelo, más 569-8458-8702. Empresa del rubro logística necesita contratar a un rigger con educación media completa, certificación de rigger y cursos de izaje seguro. Residencia en Antofagasta. Disponibilidad para trabajar en turnos a 6x1. Interesados, enviar currículum vitae actualizado al correo selección@err.cl, selección@err.cl o al WhatsApp más 569-8458-8702, más 569-8458-8702. Empresa de seguridad necesita contratar guardias de seguridad con curso OS10 vigente. Interesados pueden comunicarse al más 569-3190-9302, más 569-3190-9302. Se necesita conductor de tracto camión con experiencia de al menos un año en transporte de cargas, contar con licencia A2, ley antigua 18.290, o bien licencia A5. Deseable conocimientos en minería y dominio de semirremolques. Extranjeros con residencia temporaria vigente o definitiva disponible. Trabajar turnos 6x1. Interesados, enviar currículum vitae actualizado al correo selección@err.cl, selección@err.cl, o bien puede enviar el currículum vitae al WhatsApp más 569-8458-8702, más 569-8458-8702. Oferta laboral solo para residentes en Antofagasta. Y en Datitos Varios, se invita a toda la comunidad a un gran bingo a realizarse este sábado 15 de agosto de este año 2026 a las 17 horas en calle Mata 3138, sede El Tocopillano. Habrán muchos premios y sorpresas. Valor de la tarjeta 4.000 pesos, incluye taza de té, pan con carne y un dulce. Además, venta de empanadas de queso y pino, torta de mango. Te esperamos, organiza Jimena. Así hemos revisado los datitos de la Carnaval. Recuerde revisar estos datitos, como siempre, a través de nuestra página web www.radiocarnaval.cl y también a través de nuestra página de Facebook, Radio Carnaval Antofagasta. Así hemos revisado los datitos en la que más se escucha.

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1: No se preocupe, Chacotero, no se preocupe, no se preocupe. A ver, voy con el siguiente contacto. En el toque lo al tirito aquí en la Carnaval. Perdiste. 2-2, Magallanes, Cobreloa. Ya van 84 minutos de partido.

0: Aló, carnaval, hola.
1: Julito, hoy día yo querría escuchar a Los Maravillosos con el tema Corazón de Piedra en el Super Top, el alterito.
0: Corazón de Piedra con Los Maravillosos, para nuestro amigo Kikín. Ya, Kikín, no hay problema, le regalamos de inmediato el Corazón de Piedra con Los Maravillosos. 14 minutos para que sean ya las 5 de la tarde. Jackie King, aquí está tu canción.

0: Corazón de Piedra, junto a los maravillosos, para nuestro amigo Kikín, Jackie King. Ahí estaba su canción. Vamos con el siguiente contacto rapidito, aquí en la que más escucha. Aló, Carnaval, hola.
1: Hola, Julito, ¿cómo
0: hola.
1: Te va?
0: Bien, yo gracias.
1: Aquí disfrutando de mi descanso.
0: Qué
1: primer
0: rico.
1: Día del descanso, un turnito largo. Julito, te quiero pedir si me pones Los Vázquez por la carretera, son... mis chilenos favoritos, incluso tuve la suerte de estar ahí en el Enjoy en primera fila. Saludos.
0: Saludos, abrazos, besitos para ti. Te regalamos de inmediato entonces La Carretera con Los Vázquez. Aquí en el Tóquelo al Tirito de la Regalona. Ya, corazón. Ya faltan 8 minutos para que sean las 5 de la tarde. Aquí están Los Vázquez.

Ahí estaban los Vázquez con La Carretera en el toque lo altirito de la Carnaval. Va a finalizar ya el compromiso de Magallanes con Cobreloa. Queda solamente un minuto para que este partido ya sea historia. Magallanes 2, Cobreloa 2.

0: Aló, Carnaval, buenas tardes. Hola.
1: Wilito, buenas tardes.
0: Buenas tardes.
1: Tierra
0: hola.
1: Del Dromedario, por acá el Pingüino.
0: Pingüinito, ¿qué tal?
1: Gráficas.
0: Ya.
1: De cómo está todo Villa, nubladito y con harto calorcito.
0: Ya.
1: Un leve viento caliente. Así que probablemente vamos a tener churrasco más rato.
0: Ya.
1: Mira. Churrasco.
0: Mira.
1: Y avísele a Eddie Herrera que hoy ya le toca cantar.
0: Ya, vale.
1: Eres
0: ya.
1: Ajena. Lo que me lo alterito. Por fin, 2 semanas que no canta.
0: Ahora va a cantar, pues no se preocupe, ahora va a cantar. Ya, vamos entonces con Eddie Herrera aquí en la Carnaval. 16 con 56 minutos, 16 ya con 56. Para nuestro amigo allá en Tocopilla y para toda nuestra linda gente tocopillana que nos prefiere y nos escucha cada tarde. Aquí está Eddie Herrera, tú eres ajena.

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0: Esta es la hora.
5: Esta es la hora en su Radio Carnaval, 17 horas con 2 minutos.
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0: Ya son las 17 horas, 17 horas con 22 minutos aquí en la Carnaval, 17 ya con 22. A ver, por acá tenemos al Juani. ¿Cómo está, Juani?
1: Julito.
0: Señor, ¿cómo está, Juani?
1: Buenas tardes, aquí el Juani por acá, llamando desde La Serenita, Las Compañías. Aquí un hermoso día todavía, poniendo lonas, eso sí. Oiga, mijo, ahí.
0: Por si acaso.
1: El programa lo dice, tóquemelo al Quirito.
0: No hay problema.
1: Puede poner a ver. ¿Cuánto voy a sufrir? ¿Cuánto voy a sufrir de Adrián y los
0: Dados
1: Negros y a su hija, la Débora?
0: Así es.
1: Por favor,
0: ya pues.
1: Tóquemelo al tirante.
0: Aquí está su canción, Juani. Nuestro amigo Juani. Aquí está Adrián y los Dados Negros y Débora. ¿Cuánto voy a sufrir? Era el toque, no el tirante.

0: Ahí estaba Adrián y los Dados Negros y Débora. ¿Cuánto voy a sufrir? Ya son las 17 horas con 28 minutos. 17 ya con 28. Aquí en la Carnaval. A ver.
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0: Gracias, Flaco.
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0: Master Aló, Carnaval, hola.
2: Julito, buenas tardes.
0: Buenas tardes.
2: Aquí en Taltal vuelve a llover.
0: Sí, está cayendo agüita por allá.
2: Tormenta. Gracias.
0: Abrazos, besitos para ti. Está cayendo agüita por allá por Taltal. Bueno, ha caído bastante agüita ayer y hoy en Taltal.

0: Como dice Chacotero. Ahí no se equivocaron nada.
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0: Aló, carnaval. Hola, hola.
2: Julito, buenas tardes. Soy
0: buenas tardes.
2: Un día con un complacer con un tema de Ana Enigma. A mi edad brillo más. Para escuchar acá en Quilpué, por favor, Julito, en el toque lo altidito. Muchas gracias.
0: A mi edad brillo más.
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0: Ya aquí está tu canción, pues. A mi edad brillo más. Ana Enigma. La escuchamos en el toque lo altirito aquí en la carnaval.

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1: Revisamos los datitos en la Carnaval. Atención, lápiz y papel, datitos económicos. Datitos para hoy miércoles 12 de agosto. Atención, Panadería San Juan necesita aseador. Interesados presentarse en el local ubicado en Galleguillos Lorca 1554. Deben presentarse de 9 de la mañana a 13 horas. Galleguillos Lorca 1554. Ciprel Chile necesita asesor en prevención de riesgos, técnico con un mínimo de 10 años de experiencia y con residencia en Antofagasta. Interesados, enviar currículum vitae actualizado, título de resolución y credencial al siguiente correo. Laura Villegas 808@gmail.com. Laura Villegas 808@gmail.com. Empresa del rubro logística necesita contratar a un operador o operadora de grúa marca Grove RT9130 de hasta 130 toneladas. Requisitos: tener educación media completa, licencia clase D vigente, certificación como operador de grúa móvil, certificación Rigger y cursos de izaje seguro. Residencia en Antofagasta, disponibilidad para trabajar en jornada 6x1. Interesadas, interesados, enviar currículum vitae actualizado al siguiente correo. selección@err.cl, selección@err.cl, o bien el WhatsApp más 569-8458-8702. Anótelo, más 569-8458-8702. Empresa del rubro logística necesita contratar a un rigger con educación media completa, certificación de rigger y cursos de izaje seguro. Residencia en Antofagasta. Disponibilidad para trabajar en turnos 6x1. Interesados, enviar currículum vitae actualizado al correo selección@err.cl, selección@err.cl, o al WhatsApp más 569-8458-8702, más 569-8458-8702. Empresa de seguridad necesita contratar guardias de seguridad con curso OS10 vigente. Interesados pueden comunicarse al más 569-3190-9302, más 569-3190-9302. Se necesita conductor de tracto camión con experiencia de al menos un año en transporte de cargas. Contar con licencia A2, ley antigua 18.290, o bien licencia A5. Deseable conocimientos en minería y dominio de semirremolques. Extranjeros con residencia temporaria vigente o definitiva disponible. Trabajar turnos 6x1. Interesados, enviar currículum vitae actualizado al correo selección@err.cl, selección@err.cl, o bien puede enviar el currículum vitae al WhatsApp más 569-8458-8702, más 569-8458-8702. Oferta laboral solo para residentes en Antofagasta. 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Así hemos revisado los datitos de la Carnaval. 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
0: 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Esta es la hora.
2: En la Carnaval ya son las 18 horas con 2 minutos.
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0: Ya son las 18 horas con 15 minutos aquí en la Carnaval, 18 ya con 15. En esta tarde de miércoles, ya mitad de semana, miércoles 12 de agosto. A eso de las 18:30, como siempre, estamos revisando la última edición de los datitos aquí en la Carnaval. Tenemos que saludar, como siempre, como cada tarde chacotero, a nuestros auspiciadores, quienes hacen posible la tardecita alegre y musical.
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0: Julito, ¿a qué hora juega Antofagasta? Antofagasta juega a las 20:30. 20:30 con Santiago Wanderers aquí en el Estadio Regional Calvo y Bascuñán. Tempranito, Igualó, Cobreloa y Magallanes. Magallanes 2, Cobreloa 2. Por ende, es importante que Deporte Antofagasta pueda ganar este partido. Ahora, Santiago Wanderers, si gana, queda puntero. Es un partido difícil para el CDA, pero de local tiene que asegurar los 3 puntos. ¿Eh? Suerte ahí para Club de Deporte Antofagasta a partir de las 20:30 horas en el Estadio Regional Calvo y Bascuñán. 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
0: 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Oiga, está jugando también Coquimbo, ¿eh?, por la Copa Libertadores, si no me equivoco, chacotero.

A ver, Coquimbo, Coquimbo, Coquimbo. Está jugando Coquimbo con Platense. Van 15 minutos de partido, el marcador está igualado 0-0. Se está jugando por la Conmebol Libertadores, octavo de final. Platense 0, Coquimbo 0.

Ya lo está transmitiendo el 859, 859 de BTR. Está transmitiendo este partido, ¿eh? 17 minutos con 45 segundos, Platense 0, Coquimbo 0 por la Copa Libertadores de América.

0: culito, ahora los pumitas tienen que ser la pega.
1: Así es. Tienen que puro ganar. Bueno, como lo dije anteriormente, partido difícil con Santiago Wanderers, ¿eh? También tiene buen equipo Santiago Wanderers. También está luchando como Deporte Antofagasta. Bueno, Santiago Wanderers, si gana, quedaría primero, quedaría puntero. Por ende, importantísimo este partido de Deporte Antofagasta, que pueda dejar los tres puntos de local.

0: Bueno, hemos trabajado durante la tarde con problemas técnicos. Para que ustedes se imaginen, es como que estuviésemos trabajando con una mano y con un ojo. Pero hemos tratado de sacar ahí el programa como sea adelante. 18 ya con 20 minutos, 18 ya con 20 minutos aquí en la Carnaval.
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0: Esta es la hora. En la Carnaval ya son las 18 horas con 30 minutos.
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2: Revisamos los datitos en la Carnaval. Atención, lápiz y papel, datitos económicos. Datitos para hoy miércoles 12 de agosto. Atención, Panadería San Juan necesita aseador. Interesados presentarse en el local ubicado en Galleguillos Lorca 1554. Deben presentarse de 9 de la mañana a 13 horas. Galleguillos Lorca 1554. Ciprel Chile necesita asesor en prevención de riesgos, técnico con un mínimo de 10 años de experiencia y con residencia en Antofagasta. Interesados, enviar currículum vitae actualizado, título de resolución y credencial al siguiente correo. Laura Villegas 808@gmail.com. Laura Villegas 808@gmail.com. Empresa del rubro logística necesita contratar a un operador o operadora de grúa marca Grove RT9130 de hasta 130 toneladas. Requisitos: tener educación media completa, licencia clase D vigente, certificación como operador de grúa móvil, certificación Rigger y cursos de izaje seguro. Residencia en Antofagasta, disponibilidad para trabajar en jornada 6x1. Interesadas, interesados, enviar currículum vitae actualizado al siguiente correo. selección@err.cl, selección@err.cl o bien el WhatsApp más 569-8458-8702. Anótelo, más 569-8458-8702. Empresa del rubro logística necesita contratar a un rigger con educación media completa, certificación de rigger y cursos de izaje seguro. Residencia en Antofagasta. Disponibilidad para trabajar en turnos a 6x1. Interesados, enviar currículum vitae actualizado al correo selección@err.cl, selección@err.cl o al WhatsApp más 569-8458-8702, más 569-8458-8702. Empresa de seguridad necesita contratar guardias de seguridad con curso OS10 vigente. Interesados pueden comunicarse al más 569-3190-9302, más 569-3190-9302. Se necesita conductor de tracto camión con experiencia de al menos un año en transporte de cargas. Contar con licencia A2, ley antigua 18.290, o bien licencia A5. Deseable conocimientos en minería y dominio de semirremolques. Extranjeros con residencia temporaria vigente o definitiva disponible. Trabajar turnos 6x1. Interesados, enviar currículum vitae actualizado al correo selección@err.cl, selección@err.cl, o bien puede enviar el currículum vitae al WhatsApp más 569-8458-8702, más 569-8458-8702. Oferta laboral solo para residentes en Antofagasta. 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Así hemos revisado los datitos de la Carnaval. 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Así hemos revisado los datitos en la que más se escucha.
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2: Está cayendo Coquimbo con Platense por 1-0.
0: Visite nuestro sitio.
2: Vale 36 minutos del primer tiempo por la Copa Libertadores y Coquimbo cae por 1-0 de visita con Platense. Bueno, ojalá que se pueda recuperar Coquimbo, no estaba jugando mala, pero bueno, gol de Platense, pierde Coquimbo por la Copa Libertadores. Ya faltan 22 minutos para que sean las 19:07 de la tarde aquí en la Carnaval.

0: Buenos éxitos a esta hora en su radio regalón.
1: Así
0: su
1: es, radio, tremendas canciones y éxitos.
0: Yo también tengo dificultades técnicas. Bueno, acá nos despedimos. Que tengan una linda noche, usted chacotero, linda en la casa. Y también que tengan una buena noche. Acá se despide Kikín.
1: Cuídese, Kikín. Bueno. Abrazo para nuestro amigo Kikín. Cuídate, Kikín. A todo esto, chacotero, ¿qué cuenta meteorología? ¿Revisemos meteorología? Ya, revisemos meteorología. ¿Asustémonos un rato? Revisemos meteorología.

A ver, ¿cómo está el tiempo para meteorología? ¿Qué dice meteorología para hoy? Ya tienen que haber actualizado, Chacotero. A ver. Voy a revisar Antofagasta. Ya, para mañana jueves. Claro, está para... Está el tiempo ya para mañana. Mañana, durante la madrugada, nubosidad parcial variando a nublado. Durante la mañana estará nublado. Durante la tarde nublado con vientos y durante la noche cubierto. Ya, se fue el agua, se fue la lluvia que nunca llegó a Antofagasta. Bueno, no se fue porque nunca llegó, ¿ah? Claro. El día viernes, nada de nada. Día sábado tampoco. Domingo, nada. Bueno. Se fue el frente de mal tiempo para Antofagasta que nunca llegó. Sí afectó a nuestros hermanos ahí en Taltal, en Calama, en San Pedro. Algo cayó en Tocopilla. Pero en Antofagasta, que dijeron que iban a haber trombas marinas y submarinos. No pasó nada. No pasó nada. Bueno, mejor. Pero bueno.

0: Ya faltan 20 minutos para que sea las 7 de la tarde aquí en la Carnaval. 20 para las 7.
1: La única agua que me va a caer encima hoy día es cuando llegue a la casa y me bañe. Son enteros santos los meteorólogos. Y para mañana, ¿qué es lo que hay? Nieve,
2: no hay nada. Capaz que bañan así.
1: Para mañana.
0: No hay nada.
1: Mañana. Con chaqueta y paraguas en el centro.
0: No hay nada para mañana. Capaz que mañana. Aquí. No creo. Ya no. Ya fue ya.
3: Oye, Julito, hay que dar gracias que no pasó nada, pues, amigo.
2: Sí.
3: Porque te imaginé que hubiera quedado la escoba que quedó cuando tuvimos el aluvión. Habría sido peor, pues. Ya. Hay que darle gracias que se equivocaron.
2: Ya.
3: Y eso fue más bueno para todos, entonces, para la ciudad en general.
0: Está bien, entonces.
3: Porque si no, las lamentaciones después son demasiado grandes, sobre todo cuando se pierden vida humana, pues, amigo.
0: Así es. Está bien. Está bien, entonces, que se equivoquen. Está bien.

0: Ya bien, entonces.
1: Gracias, Julito, por esta tarde linda, de música linda. Y todo, y que llegue sanito a tu casa. Y todo bien esta tarde.
0: Gracias, Sonia, cuídate. También se conforma con poco la Sonia, ¿no? Hemos logrado vivir
2: el placer del amor carnal. Excelente, Julito, excelente. Que se equivoquen todo lo que tengan que equivocarse, ¿no? Como humano.

Equivoquémonos, no. Total, la gente no se enoja. No cumplamos las promesas de campaña, total, después la gente no se acuerda.

Excusas, más excusas y excusas y más excusas. Bueno. Yo siempre lo he dicho, ¿eh? Para tener un cargo, cargo que sea, para ser político hay que ser charlatán.

0: Julito, ¿y la zanja? ¿Qué pasó con la zanja?
1: No sé qué pasó con la zanja. La gente se olvida de todo. ¿Se recuerda cuando la expresidenta Bachelet dijo: acuéstense nomás, si no va a pasar nada? Y la gente se olvida, si la gente tiene mala memoria. Se olvida de muchas cosas.
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1: Y los políticos lo saben, ¿ah? Los políticos lo saben. Por ello que prometen tantas cosas al pueblo, le prometen tantas cosas que después no cumplen. La gente se olvida y después vuelve a votar por ellos. Sí, así es el tema. Y los políticos lo saben. Los políticos saben que la gente se conforma con poco. Me están llamando por teléfono.

0: dice, ¿y qué sacamos con amargarnos y la vida así? Bueno, tenemos que seguir igual nomás y nosotros estar alegres, nada más.
1: ¿Cómo?
0: No,
1: no le entendí. Baje,
0: ¿qué
1: baje,
0: sacamos
1: baje.
0: Con amargarnos y la vida así? Bueno,
1: ¿pero quién se está amargando?
0: Nosotros estar alegres.
1: Oiga, ¿quién se está amargando? Son comentarios. No porque uno realiza un comentario uno se va a amargar, ¿no? Eso es lo que piensa la gente. Eso es lo que piensa. Eso también lo tienen contemplado los políticos, ¿ah? También. Tal cual. El mensaje del caballero que, ah, mejor si no va a sonar, si... Y también lo de la Sonia. Todo eso lo tienen en la mira todos los políticos.
2: Pulito, cuenta que te regalaron los colales de leopardo, no sé, pero cuenta algo.
1: No puedo contar. No puedo contar lo que me regalaron. No puedo contar. Eso no se cuenta.
2: Hola, Pulito, por acá el guatón.
1: ¿Qué tal, Gustavo?
2: Me gustaría saber la opinión de Brandon a mí. ¿Qué opina Brandon? Que no llovió. El hombre siempre está informado, como es tecnológico el hombre. Por favor, quiero saber esa opinión yo.
3: No, que se equivoquen, no va a total. Compramos nada, Luis, y todo ahora me lo voy a tener que en tu

0: Claro, la gente fue al supermercado, compró un montón de cosas, se llenaron los servicentros. Da lo mismo, total, se equivocaron, no más. Da la misma agua, da la misma agua, como dijeron por ahí, ¿eh? Pero que alguien dé la cara, nadie da la cara, ¿eh? Pasa a piola, así la gente ya mañana no se acuerda ya.
1: Lindo, o con lo que se ve quieren que quede el escudo en la ciudad, pues bueno, que pase nomás, pues, y se acaba el problema. Después estarán las lamentaciones que cuando sea demasiado tarde, pues amigo, chao, chao.
0: Cuídese.
2: Hola, buenas tardes.
0: Hola.
2: Aquí en Antofagasta cayó agua en la mañana.
0: Ya.
2: Cayó agua como a las 8 de la mañana del sector centro. ¿Mm? Y después de la tarde cayó en el sector norte. ¿Ya? Y hubo también una tormenta eléctrica en la noche.
0: ¿Tormenta eléctrica?
2: Casi en la laguna de la madrugada.
0: Ya.
2: Así que estuvo muy bonito.
0: ¿Estuvo bonito?
2: Se acertó el pronóstico
0: de... Ah, se acertó, ya. A la una de la madrugada estaba todo despejado en Antofagasta. Debería ser que usted vive en otra ciudad de la región, ¿ah? Pero en Antofagasta durante la noche estuvo despejado. En la mañana dicen que cayó, que pasó una nube así como... Ya para que no se queden con las ganas, pasó una nube así como que... ¿ah? Y durante la tarde que iba a caer agua y durante la mañana prácticamente el 80% del día estuvo despejado en Antofagasta. Prácticamente el 80% y me estoy quedando corto. El 80% o 90% del día estuvo Antofagasta despejado con un lindo sol.
3: Julito, la vida hay que vivirla con felicidad y no hay necesidad de complicarse, compadre.
0: Claro, tal cual, ¿no es?
4: Julito, yo me subí al techo de mi ex suegra a arreglarle con nylon ahí, ya. Preparando ahí, para la lluvia.
0: Ahí quedó el nylon, ¿ah? ¿Eh? Ahí sumamos un tercer mensaje del Davis, ¿ah? ¿Eh? Un tercer mensaje, tal cual.
5: Hasta mañana, Julito.
0: Hasta mañana, cuídese.
5: Chacotero, que tenga una buena noche. Y mañana lo estaremos escuchando desde las 3. Estuvo muy linda la programación. Gracias por el temita que me tocó en el toque lo altillito. Gracias por su saludo, por su cariño. Y se le quiere mucho desde acá de Quilpue. Un abrazo gigante.
0: Besitos.
5: A la distancia.
0: Cuídese, Nelly. Abrazos. Hasta para mañana. Ti.

voy a tomar palco a ver si mañana algún político habla del tema, ¿eh? Ya voy a estar esperando si es que algún político habla del tema o lo encargado de esto de metrología. Voy a estar esperando.

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2: 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Esta es la hora.
3: En su radio regalona ya son las 19 horas con 5 minutos.
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¿Cómo están todos? Bienvenidas, bienvenidos. El regreso a casa en su radio Regalona, su radio Carnaval. En día miércoles 12 de agosto. Así es, miércoles 12 de agosto. Bueno, día marcado, ¿cierto? Por precipitaciones, principalmente desde Taltal hacia el sur. Antofagasta con cielos despejados. Aun cuando se mantiene la alerta temprana. Día de calor. Hizo calor hoy día. Bienvenidas, bienvenidos al regreso a casa en su radio Regalona, su radio Carnaval, que ya arranca por la barranca. Miércoles 12 de agosto en la que más se escucha, su radio Carnaval. En su radio Regalona ya son las 19 horas con 19 minutos.

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2: En su radio regalona ya son las 19 horas con 23 minutos.

0: 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A esta hora ya de la noche, en día miércoles. En el deporte, Cobreloa empató a 2 con Magallanes. Y a las 20:30 horas, en el Colo Ibascuñán, Deportes Antofagasta enfrenta a Santiago Wanderers. Eso a las 20:30 horas. O sea, en un ratito más. En el Regional Calvo y Bascuñán. Bueno, por ahora Cobreloa puntero con ese puntito obtenido allá en San Bernardo. A la espera de lo que haga Deportes Antofagasta con Santiago Wanderers. Por esta nueva fecha del torneo de la Primera División B del fútbol chileno. Que está al rojo, ¿ah? El que pestañea pierde. El que pestañea pierde. Estaremos atentos a lo que pase, ¿ah? Vamos a la música en su radio regalona, su radio carnaval. Es el regreso a casa en este día miércoles en la que más se escucha.
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0: Esta es la hora. En su radio regalona ya son las 19 horas con 40 minutos.
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1: 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El regreso a casa. Bueno, tal tal, hacia el sur las precipitaciones. Con este frente de mal tiempo. Las precipitaciones que afectaron este miércoles a Taltal comenzaron a generar problemas por acumulación de agua en distintos puntos de la comuna, además de presencia de barro y material en rutas. Situación que mantiene desplegado a los equipos municipales, bomberos y personal también de vialidad. En el caso de Taltal, puntos afectados como la avenida Mata, acumulación de agua producto de las lluvias. Personal del área transporte y aseo trabajó en la extracción de agua para despejar la vía, disminuir los riesgos para quienes circulaban por el sector, esto en Taltal. Situación similar se registró en un sector de departamentos de la comuna de Taltal, donde concurrió bomberos para efectuar labores de evacuación de agua acumulada debido a las precipitaciones. Los equipos de emergencia municipales permanecen aún desplegados en diferentes puntos de Taltal, monitoreando la evolución de las condiciones y atendiendo aquellos sectores donde se requieran intervenciones producto del frente de mal tiempo.

0: sectores desplazarse con especial precaución debido a las condiciones existentes. El sector correspondiente al límite regional por el lado de la región de Atacama fue necesario habilitar un bypass para mantener el tránsito. Bueno, el balance cierto de lo ocurrido con estas precipitaciones que afectaron principalmente desde Taltal hacia el sur, manteniendo igual complicada algunas zonas de la región de Atacama. Igual estamos atentos ahí al monitoreo de la condición climática. Vamos a la música en su radio regalona, su radio carnaval. El regreso a casa en día miércoles en la que más se escucha. Su radio regalona, su radio carnaval. El regreso a casa en día miércoles, 12 de agosto. Informaciones a esta hora de la noche. Bueno, respecto al frente de mal tiempo que también afectó la zona cordillerana, un total de 18 camiones permanecen detenidos en el kilómetro 120, ruta 21, CH, debido a las condiciones meteorológicas que afectan el sector cordillerano de la región de Antofagasta. Los conductores se encuentran a la espera de que las condiciones permitan retomar sus desplazamientos de manera segura, mientras carabineros del retén Ascotán mantiene presencia en el lugar, monitoreando la evolución del tiempo. Durante la espera, los funcionarios policiales se acercaron hasta los transportistas para entregarles café caliente y sopaipillas, considerando las condiciones que enfrentan mientras permanecen detenidos en la ruta. El despliegue policial se mantiene en el sector con el objetivo de verificar las condiciones para el tránsito y entregar recomendaciones preventivas a quienes se encuentran en la carretera. Los camiones continuarán a la espera en el kilómetro 120 hasta que las condiciones permitan proseguir sus respectivos viajes sin poner en riesgo la seguridad de los conductores. Frente de mal tiempo que también, cierto, afecta la zona cordillerana. Al menos por acá, por Antofa, adiós, gracias, invictos, ¿ah? Vamos a las canciones en su radio regalona, su radio carnaval. El regreso a casa en la que más se escucha.
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0: 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En su radio regalona ya son las 19 horas con 48 minutos.

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1: En su radio regalona ya son las 19 horas.

su radio regalona, su radio carnaval, el regreso a casa. El miércoles 12 de agosto. Miércoles 12 de agosto. Bueno, la información ha estado centrada, ¿cierto?, en todo lo que ha ocurrido en estos últimos días, principalmente ayer, hoy, con este frente de mal tiempo. Y fíjese que las distintas manifestaciones que han dejado o que ha dejado este fenómeno durante estos días en la región de Antofagasta, con precipitaciones, nevadas y tormentas eléctricas, en algunos sectores ha estado marcada por un escenario de inestabilidad atmosférica que especialistas de la Universidad de Antofagasta se encuentran monitoreando. Desde el Centro de Ingeniería en Mitigación de Catástrofes Naturales, su director explicó qué condiciones o qué condiciones están detrás de este comportamiento del tiempo y abordó algunos de los fenómenos observados durante el evento, entre ellos los rayos, relámpagos y pequeñas trombas reportadas en la región. De acuerdo con el especialista, durante los últimos dos días se ha producido la aproximación de una baja segregada, también conocida como Dana, cuya interacción entre masa de aire cálida y el núcleo frío en altura favorece el desarrollo de estabilidad atmosférica. Estos últimos dos días ha habido una aproximación de lo que nosotros llamamos una baja segregada, o también llamada Dana, que son bastante complicadas y se producen debido a masas de aire cálidas que entran a la zona y arriba se posicionan en núcleo frío. Ambos interaccionan y empieza a haber estabilidad atmosférica con lluvias y eventualmente en este caso con cargas eléctricas, es decir, con rayos, truenos y relámpagos, explicó el experto. El fenómeno ha dejado lluvias, nevadas en diferentes sectores de la región de Antofagasta, además de actividad eléctrica principalmente en la zona cordillerana y Taltal. A ellos se han sumado inusuales espirales de viento relacionados con las variaciones de la presión atmosférica. El investigador también abordó los reportes de pequeñas trombas registrados durante el fenómeno y explicó que su aparición estaría relacionada con la diferencia de presión existente entre Antofagasta, la cordillera y el sector marítimo. Explica, ocurre que nosotros tenemos un sistema de baja presión, muy baja presión en Antofagasta, de 1.015 o 1.014 milibares. Hoy en día estamos en este instante en que hay 1.004. Entonces, hacia los extremos, hacia la cordillera y hacia el mar, se están produciendo presiones más altas que acá, señaló el experto. Según detalló, este escenario incide directamente en el comportamiento del viento y la generación de estos movimientos. Entonces, el viento lo que hace es, se instala sobre Antofagasta y se comprime. Al comprimirse se calienta y como se calienta genera trombas generando movimiento de vórtices, pero que no son complicados porque la diferencia de presión es muy baja, agregó. De acuerdo con lo explicado, el investigador, la actual estabilidad climática está provocada principalmente por la presencia de la corriente cálida del Niño, condición que tendría efecto sobre el comportamiento de las temperaturas y las intensidades de las marejadas. Bueno, eso gráficamente para que se entienda un poco qué es lo que está ocurriendo, porque hemos visto entonces estos fenómenos. En estos últimos días con esta inestabilidad climática.